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3: El director de Servicios Públicos Municipales, José Luis de la Madrid, anunció formalmente que el municipio de Chihuahua fue galardonado con el prestigioso Premio Internacional Escoba de Oro, el cual se otorga en Madrid, España, por la Asociación Técnica de la Gestión de Residuos y Medio Ambiente. Este reconocimiento posiciona a la capital del estado como una de las ciudades más limpias del país y del ámbito internacional. José Luis de la Madrid destacó que para acceder a este galardón se compitió con un proyecto integral que abarcó la recolección de basura habitacional, el barrido mecanizado, la limpieza de terrenos baldíos, así como los operativos de estilichadero y la atención ciudadana.
17: El municipio de Chihuahua participó en el 2018 y adquirió la escoba de plata. Fue por eso que pudimos intentar participar en lo que fue la escoba de oro. Esta escoba de oro fue ganada por 7 municipios. De estos 7 municipios destacan 5 capitales: Campeche, Ciudad Victoria, Pachuca, obviamente Chihuahua y también Monterrey. Son los que participamos y los que ganamos.
3: Tras ser increpado por manifestantes mientras se dirigía al partido de México en contra de Inglaterra, el exgobernador de Morelos y diputado federal morenista Cuauhtémoc Blanco denunció que tanto él como su familia fueron rodeados, bloqueados y golpeados por varias personas, lo que dijo generó una situación de evidente vulnerabilidad. En un comunicado, el legislador morenista aseguró que mientras su esposa documentaba lo que sucedía con su teléfono celular, una persona golpeó violentamente el dispositivo en contra del cristal del vehículo, agrediéndola y vulnerando la integridad de quienes se encontraban al interior del automóvil. El presidente de los Estados Unidos, Donald Trump, se burló de la primera ministra italiana, Giorgia Meloni, previo a la cumbre de la OTAN en Ankara, a la que ambos asistirán. Sin embargo, el gobierno italiano optó por ignorar la provocación. Y es que Donald Trump publicó en su red social, Truth Social, una foto con Meloni mirándole durante la pasada cumbre del G7 en Evian, Francia, agregando el mensaje: "Necesitamos una orden de alejamiento". Las relaciones entre ambos líderes se han ido deteriorando desde dicho evento, en el cual, según Trump, Meloni pidió una y otra vez hacerse una foto y que él habría accedido a ello solo por pena.
18: El delantero llegó a 4 anotaciones en la Copa del Mundo para igualar al Chicharito y a Luis Hernández como máximos anotadores de México. Julián Quiñones lo hizo. Empató a Javier el Chicharito Hernández y a Luis el Matador Hernández con el primer gol de México en la derrota contra Inglaterra de 3-2. Ha empatado a los máximos goleadores de México en la historia de los mundiales al llegar a 4 anotaciones con el tanto que le marcó Inglaterra en los octavos de final del Mundial 2026. Quiñones se ha convertido en el hombre gol de México en el Mundial 2026. La primera que disputa el delantero en el debut contra Sudáfrica marcó un tanto. Después se fue en blanco ante Corea del Sur, pero ha metido gol en los enfrentamientos contra Chequia y Ecuador y también en los octavos de final contra Inglaterra.
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1: Exa, bonita noche, carnales. ¿Cómo se encuentran? Bienvenidos a la banda que viene llegando en estos instantes. Espero que estén de lo mejor. Saludotes por ahí a todos aquellos que se están reportando con nosotros. Quiero que sepas que a través de la vía de WhatsApp, ahí en el 614-142-1009, tú te puedes comunicar conmigo. En este preciso instante, yo te voy a estar esperando por acá. Y la verdad es que agradezco muchísimo esos mensajitos. Esas veces que tú te pones en contacto conmigo, yo te lo voy a estar agradeciendo muchísimo, porque puedes pasarte y recomendarme tus canciones favoritas. Por aquí vamos a estar platicando y me vas a estar contando qué es lo que quieres escuchar con todo el cariño del mundo. Por aquí te vamos a estar chipleando. Vámonos con algo de música. Lo que viene por acá se llama Fuiste Tú. Está bastante buena esta canción. Sube el volumen, disfrútala, y en todas partes ponte Exa.

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Oye, ambientados, es que regresamos aquí a cabina en Exa 100.9. Son las 7:48 que andan haciendo, mendigos. Recuerden ponerte en contacto conmigo porque yo te estoy esperando a través de la vía de WhatsApp ahí en el 614-142-1009. Mándame tu mensajito, dime qué quieres escuchar. Aquí estamos para ti el día de hoy. De verdad que bien estamos arrancando esta semana. Lo que viene por acá se llama Piensa en mí. Sube el volumen, disfrútalo y en todas partes, Pontexa.

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22: El mes de junio cerró con la cifra más baja de homicidios en 9 años en Chihuahua, y en 58 meses las autoridades reportaron reducciones regionales de hasta un 69% en algunas zonas del estado. La gobernadora María Eugenia Campos Galván indicó que fue a través de los medios de comunicación, donde se enteró de la reunión que sostuvo César Jáuregui Moreno con mujeres el pasado sábado 4 de julio. El director de Servicios Públicos Municipales, José Luis de la Madrid, anunció formalmente que el municipio de Chihuahua fue galardonado con el prestigioso Premio Internacional Escoba de Oro, el cual se otorga en Madrid, España, por la Asociación Técnica de la Gestión de Residuos y Medio Ambiente. Trascendió la presunta renuncia de Ania Treviso al cargo de asistente de la gobernadora María Eugenia Campos Galván, luego de que este lunes se reportara su ausencia en las oficinas operativas de la Secretaría de Palacio de Gobierno. La Secretaría de Salud de la Ciudad de México, Nadine Gasman, reveló que suman 5 muertes en la Ciudad de México desde el pasado 11 de junio, esto en el contexto de la Copa Mundial de Fútbol. Tras ser increpado por manifestantes mientras se dirigía al partido de México en contra de Inglaterra, el exgobernador de Morelos y diputado federal morenista Cuauhtémoc Blanco denunció que tanto él como su familia fueron rodeados, bloqueados y golpeados por varias personas, lo que dijo generó una situación de evidente vulnerabilidad. El presidente de los Estados Unidos, Donald Trump, se burló de la primera ministra italiana, Giorgia Meloni, previo a la cumbre de la OTAN en Ankara, a la que ambos asistirán. Sin embargo, el gobierno italiano optó por ignorar la provocación.
20: El mexicano Isaac del Toro ganó este domingo la segunda etapa del Tour de Francia por delante de su jefe de filas, Tadej Pogačar, mismo que lo ayudó en la cima de la colina de Montjuïc en Barcelona, donde Jonas Vingegaard conservó el maillot amarillo. En su primera participación en la Grande Boucle, Del Toro cruzó la meta como vencedor por delante de Boyacar, su compañero, que hizo todo lo posible por dejar el triunfo a su lugarteniente en el UAE. Del Toro firmó la primera victoria mexicana en la Ronda Gala en 37 años desde Raúl Alcalá, un triunfo que el de UAE calificó de increíble.
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Algo de música por parte de Mar Solís, se llama Saco de Sal y lo tienes aquí en la frecuencia naranja en esta noche. Hermanos, ¿te está gustando la música que tenemos preparada para ti el día de hoy? De verdad, espero que te esté gustando muchísimo. Para todos ustedes que están aquí acompañándome en esta segunda hora, recuerda que te puedes poner en contacto conmigo a través de la vía... en el 614-142-1009, ya sabes, por ahí te voy a estar esperando. Mándame tu mensajito, se llama Ya No Somos Ni Seremos, sube el volumen y en todas partes...

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0: Taylor Swift aquí en la frecuencia naranja. Qué bonita noche, qué bien la estamos pasando. Gracias por estar aquí conmigo. Saludos por ahí a toda esa banda que está conectada escuchando Exa 100.9. Carnales, voy a continuar con más música. Para todas las personas que me acompañan, quiero que sepas que tú te puedes poner en contacto con nosotros también a través de redes sociales. Nos vas a encontrar como @exachihuahua. Por ahí todo el tiempo te estamos dando muchísimo cariño. Si quieres enviar mensaje directo, también puedes hacerlo a través de la vía de WhatsApp en el 614-142-1009. Sube el maldito volumen. Sigue gozando aquí con nosotros en todas partes. 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
4: En la fiesta del fútbol, España se clasificó a los cuartos de final tras vencer 1-0 a Portugal en un clásico ibérico que paralizó al planeta. El encuentro en Dallas fue de alta tensión táctica, donde el guardameta portugués Diogo Costa se vistió de héroe en la primera mitad con atajadas clave ante los remates de Lamine Yamal y Alex Baena. Portugal resistió con un Cristiano Ronaldo que disputó su último partido, pero la muralla lusa se derrumbó en la agonía. Justo al minuto 90, un agónico remate de Mikel Merino no rompió el cero definitivo en la pizarra. Con este resultado, el combinado de Luis de la Fuente mantiene su arco invicto en el torneo y se mete entre los 8 mejores del mundo. La Roja sigue firme rumbo a la gloria.
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Algo de música por parte de Reik aquí en la frecuencia naranja. Son las 8:49 ya en este preciso instante. Voy a continuar con más música para ti. Saludos por ahí a Mirna, se pone en contacto en esta noche. De hecho, ella quiere escuchar esto que se llama Mi Nuevo Trauma, algo de Los Ángeles Azules. Sube el volumen, disfrútalo mucho en todas partes. 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

carnales, son las 9:11 en este preciso instante. La verdad es que esta tarde está pintando bastante bien. Tenemos muy buena música y el clima está bastante agradable, cosa que ya se extrañaba durante la tarde. Si bien hizo bastante calorcito, ya se compuso, ¿eh? Si quieres salir un rato al parque, creo que es un buen momento para hacerlo. A menos que tú me digas lo contrario, ¿eh? A lo mejor ya está lloviendo y yo ni cuenta aquí en cabina. Para todos los que andan por acá, recuerda que tú te puedes poner en contacto conmigo ahí en el 614-142-1009. Por ahí me puedes recomendar tus canciones favoritas y yo con todo el cariño del mundo te voy a estar esperando. Lo que viene por acá se llama Un Día de Sol. Quiero que subas el volumen, que lo disfrutes muchísimo. En todas partes, ponte Exa.

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Algo de música por parte de Juanes, aquí en la frecuencia naranja, son las 9:49. Queda un poco de tiempo por delante y hay que aprovecharlo. Lo que viene a continuación te va a gustar bastante. Es algo de música por parte de J Balvin en compañía de Bizarrap. Sube el volumen, sigue disfrutando y en todas partes, ponte Exa.

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Buenos días, Chihuahua. Son las 6 de la mañana con 8 minutos. Esto es La Naranja Morning Show. Muy, muy buenos días. Te doy la más cálida bienvenida a ti que estás ya en sintonía del 100.9 FM de tu radio. A ti que estás despertando con la alarma, que estás ya con tu aplicación sonando a todo volumen, o la Alexa. Muchas gracias por sintonizar y por permitirnos acompañarte en tu mañana, en este despertar a lo largo de tu proceso de alistación, de salida de casa, de camino al trabajo. Esto que arranca es La Naranja Morning Show y vamos a estar contigo hasta las 10 de la mañana. Tenemos un muy buen programa preparado para ti. Vamos a tener, por supuesto, las Flash News. Vamos a tener también los espectáculos. Hoy es martes de finanzas con Natalie y mucho, mucho más. Así que quédate con nosotros porque esto apenas arranca. Pongo a tu disposición el WhatsApp naranja 614-142-109. Comunícate. Manifiéstate, mándanos mensaje, mándanos audio, acá te estamos saludando también, o a través de las redes sociales, Exa Chihuahua, por supuesto, o Cris Vaquera, esa soy yo, y ahí estoy pendiente de absolutamente todo a través de Instagram, de TikTok, de Facebook, estamos interactuando contigo, chécalo. Oye, pues, ¿qué te parece si avanzamos con música? Esto que llega es una nada más, es de Mike Towers, pero ¿sabes qué? Antes, déjame te digo cómo está el clima en la ciudad de Chihuahua, porque yo sé que te estás alistando y estás así como que ¿qué nos depara hoy, Cristina? La sensación térmica al momento y la temperatura es de 22 grados, dice probabilidad de lluvia 1%, pero parece que va a estar, bueno sí. Parece que va a estar despejado el día de hoy y vamos a estar alcanzando una máxima de prepárate, siéntate para que escuches esto y te pongas algo fresco, 34 grados. Así que va a estar haciendo calor, recógete el cabello, ponte algo fresco y vámonos con música en todas partes, ponte Exa.

0: Cuando nadie ve, es música de Morat a través de XFM 100.9. Y con esto nos vamos a ir a la primer pausa de esta hora. Son las 6 de la mañana con 20 minutos. ¿Cómo estás despertando? Oye, aguas en el canal. Hay dos perritos que andan así como, ay, ya, la, la, la, la. Entonces, toma tus precauciones porque no vaya a ser que te los topes ahí. Vayas a toda velocidad y no vaya a ser un accidente, ¿ok? Nada más. Ten cuidado, pon mucha atención cuando conduzcas. Vamos a la pausa y regreso con más. Esto es La Naranja Morning Show. En todas partes, ponte Exa.
1: 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La cantante y compositora inglesa Dua Lipa trabajó como camarera en un restaurante de comida mexicana llamada La Bodega Negra. Eso para solventar sus gastos.

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1: Buenos días, Chihuahua. Son las 6 de la mañana con 30 minutos. Y este es el momento más importante de tu mañana, de tu día, de tu vida, porque es el momento en el que tomas la decisión de despertar. Arriba, arriba, arriba, arriba. Es momento de activar tu cuerpo, activar tu mente para arrancar tu mañana como debe de ser, sin andar a las carreras. Así que toma la decisión de ya incorporarte, siéntate en la cama. Empieza a agarrar señal, pon las piernas tus pies en el piso. Respira profundamente, que no queremos que te marees al levantarte. Eso es. Y ahora empieza a mover cada parte de tu cuerpo, tu cabeza, tus hombros, tus brazos, tu torso, tu cadera, tus piernas, tus pies. Todo para ya activar tu cuerpo, ¿ok? Saludando a todos los que están rumbo ya al gimnasio, que ya nos ganaron la tirada de la activación, que dijeron, hombre, Cristi, eso ya, Cristi, estoy casi saliendo del gimnasio prácticamente, Cristi, ¿qué te pasa? Pero bueno, ¿qué tiene? Ahorita mucha gente apenas está despertando, hay que ser buena onda también. Entonces, lleva tus brazos por arriba de tu cabeza hasta el piso. Flexiona las rodillas y lleva tu cadera de arriba hacia abajo. Haz respiraciones profundas. Inhala, sostén, exhala. Inhala y exhala. Ok, muy bien. La siguiente instrucción es ir a la cocina, poner a andar tu cafetera, amarrarte los tenis e irnos a correr. Y así, cuando regreses a tu casa, va a estar esperándote ya un delicioso aroma en tu hogar y un delicioso cafecito, ¿ok? Entonces, vámonos a correr. ¿Escuchaste eso? Eso fui yo de que, vámonos, aplaudiendo. 3, 2, 1, estamos ready en todas partes. Ponte Exa.

0: Buenos días, Chihuahua. Si no has despertado, es momento de hacerlo porque acabamos de terminar la activación naranja. Esto que escuchaste ya fue la canción de la activación y es necesario que ya te apliques, que ya empieces a moverte, que ya despiertes, que ya te eches agua en la cara, que salgas a que te pegue el airecito, que si vas en el auto bajes el vidrio para que, mira, te entre el aire así como que, ¿qué tiene con contaminación de Chihuahua? No importa, pero el chiste es que ya despiertes y que no vayas como zombie detrás del volante, oye, eso es peligrosísimo, peligrosísimo. Entonces, ahí está. Vamos a ir a la pausa. Viene en camino la activación. No, la activación, no. La dale con la activación. Viene en camino el recital de canción. El teléfono, bueno, el WhatsApp en cabina es 614-142-109. Prepárate porque hoy yo creo que la canción va a estar fácil de descifrar. Regresamos. Muy buenos días en todas partes. 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
1: 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Cuando los integrantes de la famosa banda BTS vivían juntos en un departamento, si alguien rompía las reglas de la casa, tenía que pagar una cantidad de dinero, el cual era destinado para el arreglo del mismo. 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
4: Dramatismo puro en la fiesta futbolera, historia viva y un boleto directo a los octavos de final. En el Dallas Stadium, la selección de Noruega derrotó 2-1 a Costa de Marfil, logrando la primera victoria en fase de eliminación directa en toda la historia de este torneo. El invitado de honor llegó al minuto 39 gracias a un derechazo magistral de Antonio Nusa, que se colgó en el ángulo. Sin embargo, los elefantes africanos vendieron cara a la derrota y empataron al 74 con un cañonazo de Amad Diallo cuando el partido agonizaba.

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0: a través de XFM 100.9, es lo que acabamos de escuchar. Y son las 6 de la mañana con 52 minutos. Buenos días, Chihuahua. Nos vamos directamente con el recital de canción. Yo te decía que pienso que va a estar fácil, ¿ok? Presta mucha atención. Y si tú te sabes de qué canción se trata, escríbenos al 614-142-109. 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Ok, 6 de la mañana con 54 minutos. Por acá nos escribe una persona no bautizada. Malas decisiones de Kenia Oz. Lady Grosella, buenos días, Chris. Y luego pone así un monito así como... ¿quién sabe? Oye, pues... persona no bautizada.
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0: 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Pues sí, ¿qué les parece si nos vamos con esta canción ya para cerrar esta hora? Y regresando tenemos ya las Flash News. Tenemos más adelante el Cafecito Survivor y vamos a abrir la caja. Así que regresamos. Muy, muy buenos días. Qué bueno que estás en sintonía de La Naranja Morning Show. Yo soy Chris Vaquera. En todas partes, ponte Exa.

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Desde pequeña, Ariana Grande participó en obras de teatro, en su mayoría musicales. Y a la edad de 8 años, mientras se encontraba en un crucero con sus padres, Ariana se puso a cantar en un karaoke. Entre el público se encontraba la cantante cubana Gloria Estefan, quien se acercó y le dijo que veía mucho futuro en la pequeña.

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0: las 7 de la mañana con... justamente va a cambiar en este momento el reloj. 7 de la mañana con 5 minutos en la ciudad de Chihuahua. Te saludo a ti que estás del otro lado de la bocina. Muy, muy buenos días. Qué bueno que ya nos estás acompañando. Qué bueno que estás despertando. Qué bueno que traes toda la energía del mundo. Y si no, ponte las pilas. Ponte las pilas, que es martes. Ayer yo sé que traíamos depresión post mundial, pero ahorita vámonos, pilas, pilas, para arriba. Yo soy Cris Vaquera y esto es la segunda hora de La Naranja Morning Show. Te estamos acompañando desde las 6 de la mañana y hasta las 10, platicando de todo lo que está sucediendo allá afuera. Así que pongo a tu disposición el WhatsApp naranja 614-142-109. Comunícate, manifiéstate, dime qué andas haciendo, por dónde andas, cómo se ve el tráfico en la ciudad de Chihuahua. Ya salió el sol, llénate de esa energía. Yo no sé si a ti te pasa, a mí me pasa muchísimo, muchísimo, que tengo que, de repente si estoy como en algún lugar cerrado y no me puedo concentrar, y estoy así como que adormilada o así como que, híjole, no, hoy no puedo, o aflojerada, o con sueño, o lo que sea, salgo y así, te lo juro, como planta, o sea, me pongo debajo del sol tantito, doy la vuelta, fotosíntesis un ratito y vámonos, a seguirle, y luego yo creo que te echas airecito porque está perro el calor, está haciendo mucho, mucho, mucho calor. Buenos días a todos los que se comunican ya a través de la línea WhatsApp. También lo puedes hacer a través de nuestras redes sociales, Exa Chihuahua. Ahí estamos pendiente de absolutamente todo. ¿Escuchamos el primer audio de la mañana o qué? ¡Hala, hala! ¿Qué fue eso? ¡Wow, wow, wow, wow, wow! ¡Cálmense! Creo que acá está. Ya. Vamos a quitar esto. Vamos a poner de este lado el audio que nos llegó. Ahorita lo ponemos. Gracias, gracias. Oye, pues hay mucho que platicar a lo largo de este programa. Y si estás de acuerdo, pues vámonos de una vez, ¿no? De lleno con las Flash News. Ah, esa no era. Esa no era, amigos. ¿Esa está? Esa. La plataforma de streaming Netflix anunció un acuerdo con la FIFA para adquirir los derechos exclusivos de transmisión en Estados Unidos de las Copas Mundiales Femeninas de 2027 y 2031, convirtiéndose en el primer servicio de streaming en obtener los derechos completos de este torneo. En los últimos días, publicaciones en redes sociales aseguraron que Egipto prohibió los paseos en camello en las pirámides de Giza, una noticia que rápidamente dio la vuelta al mundo y fue celebrada por organizaciones defensoras de los animales. Aislinn Derbez y Mauricio Ockman regresan de su viaje juntos a Italia y hablan de la posibilidad de retomar su relación. Los famosos han demostrado que mantienen una relación cercana por el bienestar de su hija y este reciente viaje ha dado pie a nuevas especulaciones sobre un posible reencuentro. El Liverpool se ha movido pronto. ¿Qué es lo que hacen los clubes inteligentes cuando un adolescente pasa de ser prometedor a tener relevancia mundial de repente? Según algunos medios, los campeones de la Premier League ya han contactado por un posible acuerdo por Gilberto Mora, el mediapunta mexicano de 17 años que se ha convertido en una de las grandes historias del Mundial 2026. Ahí está. De esto y más vamos a estar platicando a lo largo del programa para que te quedes con nosotros. Y ahora sí, vamos checando el audio que nos llegó de este lado. Dice...
1: Buenos días, Cris. Oye, te voy a hacer el día bonito. Ay, no te
0: ¡órale!
1: Creas, fíjate que no es la misma cuando no está Pollo a cuando no estás tú. Prefiero que no esté Pollo.
0: ¡Oh!
1: Ahí, sin raspar muebles.
0: ¡Qué fuerte! ¡Qué fuerte! Oye, pero hacemos buena mancuerna. El programa no sería el programa que es si no fuera por esta mancuerna. La verdad, la verdad. Pero bueno, ahorita se nos integra el señor Nájera, para aquellos que traen el pendiente también. Muchas gracias por tus palabras bonitas. Y acuérdense que aquí somos un team, amigos, somos un team. Oigan, a ver, vámonos directo con la tendencia del día de hoy. Ahí les va, presten mucha atención. Yo quiero escuchar lo que ustedes tengan que decir. Dice, hashtag, ni aunque me pagaran $1,000,000, ¿ok? Ni aunque me pagaran $1,000,000, yo solía decir, ni aunque me pagaran $1,000,000, me siento a ver fútbol y ándele. ¿Qué estoy haciendo yo el domingo en la noche llorando por la selección mexicana? ¿De qué me estás hablando? ¿De qué me estás hablando? Pero bueno, ahí va. Dice por acá, hashtag, ni aunque me pagaran $1,000,000, le pondría catsup a mi huevito. Pues te estás perdiendo de un delicioso manjar. Quiero decirte, quiero hacerte saber. A ver, hashtag, ni aunque me pagaran $1,000,000, me tiraría de un avión. Oye, es que creo que es una experiencia. Fíjate que esa sí siento que es una experiencia. ¡Ay, no lo sé! Mi mamá siempre ha dicho, eso es para los que se quieren matar. O sea, y yo, ¡qué fuerte, madre! Pero hay personas que se han aventado en un avión como 3 veces ya. O sea, que es como que, necesito algo. Necesitando estresado, necesito tirarme un avión para liberar adrenalina, o no sé. Y a mí se me hace algo tan impresionante. Yo sí digo, no sé si lo haría, porque en mí sí está como una pizca de curiosidad de decir, wow, ¿qué se sentirá? No sé bajo qué contexto tendría que ser. Yo creo que con amigos así de, vamos, que no sé qué, y lo odio. Sí, acá viene ambientado, y luego de repente, ala, ya pagué, ala, y luego, bueno, pues, y si ya estoy arriba, amigos, si ya estoy ahí, ya es así como que ya no hay vuelta atrás. Al menos para mí, yo soy así de que ya estoy aquí, ya ni modo, ya hay que hacerlo, ya no hay vuelta atrás. Dice, hashtag, ni aunque me pagaran $1,000,000, le iría a Argentina y Messi. ¡Wow! Está fuerte, pues sí. Ok, dice, buenos días. Y Pollo, buenos días, Cristina, que tengas buen día, usted y Pollo. Aunque me pagaran $1,000,000, sopeo las galletas, no, $1,000,000, sopeo las galletas o el pan en el café. Pollo ahorita se va a estar integrando. Ahorita se integra, no se me apuren. Pero hay personas a las que sí les gusta chopear las galletas o el pan en el café. Fíjate que yo nunca he intentado eso. En leche sí, pero en café no. Love Runner, buenos días.
2: Hola, buenos días, Chris. Oye, pues ni aun hashtag, ni aunque me pagaran $1,000,000, votaría por Morena. Oye, no, pues bien emocionado porque ya el domingo que entra es la media maratón en la Ciudad de México. Ya ahorita fuimos a correr ahí levecillo, nada más para soltar las piernas. Pasado mañana nos vamos, wow. Allá desayunamos en México el jueves y pues a darle.
0: ¡Qué padrísimo, la runner! No inventes, qué padrísimo. Ahí nos documentas, por favor, y luego ya vamos a esperar con ansias la actualización. Qué padrísimo. Ya ves que andabas todo preocupado por este tema del mundial. Ay, anime, no toquemos esas fibras. Buenos días, Lord Chilango. Hashtag, ni aunque me pagaran $1,000,000, diría que las quesadillas siempre llevan queso. Buenos días, Chris. Lord Chilango, la estamos pasando padre aquí. ¿Por qué? ¡Claro que llevan queso, Lord Chilango! ¿De qué estás hablando? Oigan, son las 7 de la mañana con 14 minutos. ¿Qué te parece si avanzamos con música? Mientras, yo acá estoy recibiendo tus comentarios en relación a la tendencia del día de hoy. Acuérdate, hashtag, ni aunque me pagaran $1,000,000. Platícame también cómo se ven las calles de la ciudad de Chihuahua. Ya creo que están casi todos, si no es que todos, de vacaciones. Y si no, hazme saber para ver por dónde andas y qué se está atorando por ahí o si está fluyendo. Vámonos con música. Esto es de La Güera, por supuesto. Opalite, buenos días. Vamos animándonos en todas partes. 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

0: Buenos días, Chihuahua. Ahí tuvimos Opalite de La Güera a través de XFM 100.9. Y los que no saben quién es La Güera, pues La Güera es Taylor Swift. Dice por acá, Lady, ¿qué recomendaciones? Buenos días, Chris. Ni aunque me pagaran $1,000,000, me aviento del bungee. Fíjate que eso es todo un tema para mí. Yo pienso que yo más fácil me tiro de un avión que del bungee. Yo siento que es más peligroso el bungee. ¿Tiene sentido? No lo sé. Vamos a ir a la pausa y regresamos con música. Esto que viene es de Carlos Vives y Ricky Martin. Canción bonita es lo que viene en camino. Y también, por supuesto, ve sirviéndote tu cafecito, vele dando un sorbito porque viene en camino también el cafecito Survivor. Regreso rapidísimo en todas partes. 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
1: 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La cantante Anahí es la segunda mexicana después de Thalía en conseguir disco de oro en Brasil por sus altas ventas. 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

Canción bonita, música de Ricky Martin y Carlos Vives a través de XFM 100.9. Buenos días, Chihuahua. Son las 7 de la mañana con 25 minutos. Dicen por acá, Lady Recomendaciones. Pienso igual, Cris, se me hace más peligroso el bungee que aventarse en paracaídas. Esto es en relación al hashtag, a la tendencia que, del día de hoy que tenemos. Hashtag, ni aunque me pagaran $1,000,000. Y por acá decían que ni aunque les pagaran $1,000,000 se tirarían del bungee. Mira, y eso que ya va aéreo, amigos. Ay, ay, ni al caso. Bueno, ya vamos preparándonos entonces. Vamos a levantar el termo que traes ahí, la taza de café que traes ahí. Y salud, un sorbito, por favor. Oye, provechito para los que están desayunando, que desde temprano dicen, híjole, yo necesito desayunar sí o sí en cuanto me levanto. Qué cosa, porque luego da un hambre terrible, amigos, terrible. Pero bueno, vamos adentrándonos en el cafecito del día de hoy. Y me he estado topando estos videos y estos posts de despidiendo a Memo. No, me está dando FOMO, amigos. Me está dando FOMO porque yo dije, veo a tanto. De pronto, un chorro de gente está en el Estadio Azteca. Un chorro de gente está en viviendo. Bueno, no te creas, no sé si en el Estadio Azteca. Yo acá adjudicándolos, ¿no? De que en el Estadio Azteca. Pero es que sé que muchas marcas estuvieron invirtiendo y estuvieron haciendo como estos sorteos o sí, pues sorteos en donde regalaban a sus clientes estas entradas para irse al mundial. Y yo sé que muchos estuvieron así como que, pues será cierto, será no. Ponle tú, a lo mejor no para los de México, pero para otros en Estados Unidos o donde tú quieras, ¿no? Y que les decían, oye, pues te hablamos de tal empresa. Gracias por ser nuestro cliente, fuiste seleccionado, ganador, para irte a ver el tal partido, ¿no? Y luego se quedaban así como, o sea, ¿cómo? Y yo sé, amigos, que de pronto se siente como una farsa, como una mentira, pero al menos a dos personas cercanas a mí, sí les pasó y yo dije, qué locura. Entonces se fueron. Y yo, wow, qué locura, me da FOMO, porque son personas que yo sé que les gusta y aparte, deja tú que les guste, o sea, aunque no te guste, siento que es una experiencia que irrepetible, o sea, para muchas personas ni siquiera, o sea, solo sueñan con poder ir a un mundial, ¿no? Y luego otras personas que tienen la posibilidad de ir van una vez en su vida y son momentos que quieres compartir con la gente que amas. O con una persona que sabes que va a ser un highlight de su vida, ¿no? Entonces, total, todo este contexto, porque estaba viendo fotos de pronto de gente así de que en un estadio y en historias acá de que ¡wow! ¡Sí! ¡Qué padrísimo! Y yo, ¡wow! No puedo creer la manera en la que este mundial nos ha unido. Y sí, por todo el tema de la selección y demás. Pero también como que qué padre que también otras personas que a lo mejor no fueron a ver a la selección, pero que están disfrutando del mundial de esa forma. Digo yo, qué padre, o sea, me está dando ganas de ahorrar e ir al siguiente mundial nomás por vivir la experiencia de un mundial y ya, ¿no? Suena muy, muy mágico. Y luego también he visto las publicaciones, ¿no? De los jugadores en la cancha, bueno, en el campo, perdón. Y luego Memo que salió a despedirse ya cuando el estadio estaba casi vacío. Y yo, no me hagas esto, Memo, mi corazón no lo soporta. Pero bueno, así las cosas. En otras noticias, amigos, déjenme les platico que ya por muchos años en Crescendo hemos tenido, ya tenemos, este es nuestro año 11 en la plaza en donde estamos. O sea, que 11 años ahí. Y en los últimos años habíamos dividido los salones, o sea, la escuela más bien en dos salones. Uno en un local de adelante que está como más enfrente en la plaza y otro que está como en medio. Y entonces era una de
las que tenían dos disciplinas, de pronto era de que pasa de un salón a otro y ve por las criaturas y luego córrele para acá y que no llegue tarde a la otra clase y demás. Y ahora, amigos, estoy muy contenta porque ya pudimos mover la escuela de tal forma, ahí mismo en esa misma plaza, de tal forma que quedaran los salones uno al lado de otro. Todavía está como en proceso, ¿no? Este rollo del otro salón, porque pues no podemos darle así de golpe que quede súper strict de un día para otro. Pero la verdad es que estoy muy contenta y creo que las niñas también están muy contentas, porque de un lado va a ser ya el salón de ballet, y ese antes tenía como el piso para ballet, pero también se daban las clases de aéreo. Entonces se complicaba ahí de pronto que se dieran las clases de ballet ahí, y pues era importante que se dieran ahí. Entonces las estábamos dando en otro salón que teníamos, y ahora ya podemos hacer este cambio. Y ya estoy muy contenta, amigos. De verdad estoy muy muy contenta de que, porque era algo que yo había estado soñando desde hace rato, el poder unir la escuela como tal, o ese espacio. Entonces me siento muy contenta y pues se los comparto, amistades, se los comparto. Oye, ponte en contacto con nosotros, 614-142-109. Vamos a irnos con música. Esto que llega es La Semana, es de Elena Rose y Manuel Turizo. Y bueno, no siempre... Fíjate que eso es algo que yo he escuchado mucho y también a veces he como pensado, bueno, le he dado muchas vueltas, el hecho de que la gente dice, no compartas lo que te pasa porque luego se te sala, no compartas esto porque luego se te sala, no compartas esto porque luego... Pero también creo que se vale compartir cuando estás contento por algo, cuando algo está saliendo bien, está avanzando y te sientes, o sea, o ya está hecho, ¿saben? Y que te sientes bien. También se vale celebrarte tus progresos, tus pequeños pasos hacia adelante, ¿no? Porque luego se quedan ahí en la sombra y no está padre. O sea, también hay que celebrar los éxitos de uno. Lord Kevs, buenos días. Hola, Cris, bonito día, bonito día. Ayer me encontré a Lindan González. ¿En dónde? ¡Qué loco! ¡Qué padrísimo! Acá está escribiendo, sí, dice, está, ¿dónde te la encontraste? Bueno, pues X, se ve como un restaurante. Ok, sí, wow, qué padrísimo, justo, ok. Bueno, vámonos con música. Esto que llega, te digo, es La Semana, es de Elena Rose y Manuel Turizo. Disfrútalo y en todas partes, ponte Exa.

0: 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Cuando era adolescente, Alejandra Guzmán fue invitada a pertenecer al grupo Flans, pero su mamá no le dio permiso, pues no quería que descuidara sus estudios.
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16: el 70% de las mujeres usa una sonrisa para ocultar su dolor emocional?
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0: buena puntería.
1: Acabamos de escuchar música de Kenia Oz. Esto se llama Ruleta Rusa. Oigan, ya estamos de regreso acá en La Naranja Morning Show de Exa FM 100.9. Oye, saludando a todos los que están ahorita mandando sus mensajes. Buenos días, buenos días. Oye, Cris.
2: Para todos los que tenían la esperanza de que hoy martes Lord Vader tal vez no alcanzara a llegar a la caja, lo siento mucho.
1: Me mandaste a Australia, ya regresé. Ya regresamos acá de este lado. Oigan, hoy efectivamente es martes. Martes 7 de julio del 2026. Y ni modo, Cristina. Los martes esto se tiene que aplicar. Sí, estamos listos. Ya casi preparados para iniciar con la siguiente sección. Oye, por acá Lord Kebs dice que ayer se encontró a Alegna González.
2: Sí.
1: Y nos mandó su foto. Y dice que es muy agradable ella. Iba con compañeras de Japón y dice, le deseé mucho éxito en el ciclo olímpico. Alegna, fíjate que ella la conocí, no obviamente así de trato, pero estuvimos hace unos años en la universidad. No fue universidad, fue Olimpiada Nacional. Y obviamente ahí estaba en el disco vuelo de la deportiva, porque estaba pues llevando a cabo sus pruebas. Y años después, pues ahí está Cristina, siguiendo, continuando. A ver, dice para acá, pueden felicitar a Sebastián, que hoy cumple 10 años. Está bien, eso sí lo podemos hacer. Sebastián, buenos días. Esto es para ti.
3: 1, 2, 3, 4.
1: Happy birthday to you.
2: Happy birthday.
1: Happy birthday to you.
2: Happy birthday.
1: Happy birthday, Sebastián. Que la pases muy bien.
2: Pásala increíble, Sebastián. Que disfrutes mucho tu día. Que la pases bomba. Que hagan lo que tú quieras.

0: Que comas mucho pastel, que te regalen muchas cosas y que esta vuelta al sol te traiga muchas, muchas alegrías.
1: Disfruta mucho tu día.
0: Tan, tan, tan. Oye, antes de entrar a la caja de lleno, necesito mandar un saludo porque yo quedé en mandar un saludo ahorita, pero me dijo que a las 7:50. Me da miedo que se me olvide.
1: Pues son 7:45. Pues tú sabes, si quieres esperarte que se te olvide o mandarlo
0: no
1: de una.
0: Pero no quiero. Mira, te lo voy a mandar a ti y ahorita me recuerdas.
1: Cristina, ¿cómo es? Ponte un recordatorio.
0: Oye,
1: ponte
0: ¿sí?
1: ahí, pon el 7:50 que te suene y luego ya le mando su mensaje.
0: Mandarle
1: un
0: saludo a las
1: 7:50. Ton, ton, ton.
0: Listo.
1: A ver. Buenos días. Dice no. Llegó un Pollo Vader. Pensé que era martes de no ser tan específico. Lo siento, ya regresé de este lado. Vamos por acá. Ya dándole a lo que viene. A lo que toca a continuación. Cris, ya es hora de...
0: ¡What's in the Infierno Box!
1: Ahí está. Oye, vente para acá en el número WhatsApp directo a la cabina, el 614-142-109. Y por acá intenta descifrar lo que hay en la caja esta mañana.
2: Hola, ¿qué precio tiene?
1: Buenos días.
0: El precio es de 4.70 pesitos.
1: Ahí está.
0: Así como lo dije, ¿ok?
1: Vamos con Lady Grosella. Buenos días.
3: Buenos días, familia Naranja. Buenos días, Cris. Buenos días, Pollo. Martes de ser muy específico. ¿Es un alimento?
0: No es un alimento. No.
1: Antes de que lleguen más audios y demás. Oigan, tienen que saludar a Pollo Vader, ¿eh? Si no, Pollo Vader no les va a contestar nada. Y les va a hacer una mala jugada. Así que saluden a Pollo Vader si no quieren llevarse una mala sorpresa. 614-142-109. Y que conste que se está diciendo.
2: Hola, Cristi, una pista importante.
1: ¿Eh?
0: ¿Una pista importante?
1: Lo siento, no saludaste a Pollo Vader y no hay continuidad con eso.
0: Oye, ¿qué te pasa?
1: Así me pasa, es Pollo Vader. Pollo Vader ha invadido la cabina, Cristi.
0: Bueno, voy a dar una pista.
1: Los martes, Pollo Vader invade las cosas.
0: Esto está en el giro de... la salud. Es algo que está involucrado con la salud.
1: Ok, ¿será una manzana? No lo sabemos. No. Pollo Vader está haciendo de las suyas.
4: Hola, buenos días. Válgame. Hoy amanecimos con una regla nueva de Pollo Nájera.
1: No, es Pollo Vader.
0: Pues ya sabes.
1: Es Pollo Vader.
0: Ya sabes cómo es.
1: Los martes las reglas cambian.
5: Buenos días a todos, buenos días Pollo Vader. ¿En qué presentación viene? ¿Polvo, cápsulas, granos?
1: En una pieza.
0: En una pieza.
1: Lord Runner, buenos días.
6: Buenos días. Pollo Vader, ojalá fuera una manzana 4.70. No, pues no manches, están mucho más caras que eso.
1: Lo sé. Hay que confundir a todos. Lo siento. Buenos días. Vamos acá con más audios.
7: Nel, me resisto. Ese señor aquí no. Aquí no. ¿En dónde se aplica? ¿En qué parte del cuerpo? ¿Para qué? ¿Es para una parte específica del cuerpo, más bien?
1: No necesariamente. Puede ser en la parte alta, parte baja, parte media. En cualquier parte donde se necesite.
0: Ya voy a mandar el saludo.
1: Ok.
0: Ya me salió el recordatorio. Saludos para Geo, que siempre nos escucha por esta hora, Najera, y que va al curso de verano creciendo ahorita.
1: Ok, saludos para Geo.
0: Ok.
1: Que tengas un lindo día, Geo.
0: Que tengas un muy bonito día, que disfrutes mucho tus clases. Y ahorita nos vemos.
1: Y la regla va a aplicar, ¿eh? ¿Qué? Se están resistiendo, Cristina. Esta persona se está resistiendo a mandarle saludar a Pollo Vader. Se está resistiendo. Pues te la voy a cambiar completa.
4: ¿De qué color es?
0: Mira, tiene color transparente. Con negro, ¿no? Pero sí, bien, poquito negro. Así, casi
1: no,
0: nada.
1: No, sí hay, ¿cómo no?
0: Bueno, sí hay.
1: Sí hay. Y también hay un azul, ¿no? ¿O es verde?
0: Azul, verde, ajá.
1: Uh-huh. Ahí está. Ahí está. Vamos con más audios acá de este lado. Pollo Vader está en cabina.
8: ¿Qué onda? Buenos días, Cris y Pollo. ¿Acaso será un curita de 4.70 pesos?
1: ¿Será acaso un curita?
0: No es un curita, pero andas en el giro correcto.
1: Y no saludaste a Pollo Vader. Esto es para ti por no saludar a Pollo Vader. Lo siento, alguien tiene que hacerlo.
4: ¿De qué material es?
1: ¿Qué serán? Varios materiales, ¿no?
0: Pues plástico, metal.
1: Uh-huh.
0: ¿Y ya?
1: Siento como que falta uno. No sé por qué. No sé por qué. ¿No es como, no es que será como caucho?
0: No sé, Najera. Yo pensaba que era plástico todo.
1: No.
0: Ya sé qué dices, pero
1: no, no creo, ¿eh?
0: No sé. Sí.
1: No lo sabemos, pero aquí estamos.
7: ¿Qué marca es? Malvado. ¿Qué marca es? Malvado.
0: Malvado.
1: Pues mira, aquí no.
0: No hay marca.
1: No hay marca. No hay
0: solo
1: marca.
0: Es ¿esto?
1: Solo existe.
9: Buenos días, Liz. Pollo Vader, ¿para qué se utiliza este objeto?
1: Tum, tum, tum, tum, tum. Oye, me la pasé muy bien en Australia, ¿eh? Gracias por mandarme, fue una buena decisión.
0: Sirve para...
1: Ah, o sea, ¿no me estás pelando?
0: Pues es que no, no pelaste tú a la gente.
1: ¿Eh?
0: ¿No pelaste a toda la gente?
1: No, pues ya lo iba a pelar.
0: ¿Eh?
1: Ya lo iba a pelar.
0: Ah, qué bueno que te la pasaste muy padre en Australia.
1: Pues sí, ando un poco relajado, fíjate, pero hay que hacer el trabajo sucio. A ver, entonces, nuevamente.
9: Buenos días, Chris, Pollo Vader, ¿para qué se utiliza este objeto?
1: Se utiliza para dar miedo.
10: Buenos días, Pollo Vader y Chris. ¿De qué capacidad es?
1: Ándale.
10: ¿De qué volumen?
1: No.
0: Okay. ¿De qué capacidad es?
1: Uh-huh.
0: Ahí les va. Es de 20 mililitros.
1: ¡Uy!
0: Y tiene un líquido adentro.
1: ¿Un líquido? ¿Es refresco o qué? Esa es una pista no solicitada, Cristina, ¿eh? Yo no le veo
0: pues yo
1: no,
0: digo.
1: Yo no, o sea, yo veo como que puede tener refresco, puede ser.
0: No, no es refresco.
11: Hola, buenos días. ¿Para qué sirve eso que está en la caja?
1: Ok, es lo que acabamos de comentar, Lady Torta.
12: Buenos días, Pollo Vader. Buenos días, Chris. ¿Acaso será una jeringa de 4.70 pesos?
0: Te faltó la capacidad y con qué está llena.
1: Vamos con más audios.
13: Es una jeringa de 4.70 pesitos.
4: Eso, Cristi, eso. No le hagas caso a Pollo Vader.
0: No.
4: ¿Y será acaso una jeringa de 20 mililitros, chicos?
14: ¿Acaso es una ampolleta inyectable de 4.75 pesos?
15: estar Lady Gaga.
16: Buenos días, Cris y Pollo.
17: Buenos días,
16: Pollo Vader. Es una jeringa de 20 mililitros de 4.70 pesos.
0: ¿Lo puedes repetir, porfis?
16: Buenos días, Cris y Pollo.
17: Buenos días,
16: Pollo Vader. Es una jeringa de 20 mililitros de 4.70 pesos.
1: Hoy todo puede pasar, Cristina. Hoy todo puede pasar.
0: Dímelo.
1: Pues dímelo tú.
0: Eso es correcto.
1: ¡Sí es! ¡Sí es! ¿Y qué crees?
0: ¿Qué creo?
1: Es persona no bautizada.
0: Ok, perfecto, vamos a bautizar. Nos queda tiempo para bautizarla
1: ahorita.
0: Claro
1: que sí, porque son las 7:56. ¿Cómo le vamos a poner? ¿Lady Jeringa?
0: Lady, pues sí, ¿no?
1: Lady Jeringa será el... el nuevo nacimiento de un apodo aquí en la cabina. Cris, vamos a echarle agüita a esta persona. Así que suéltenle, por favor, el agüita.
0: Lady Jeringa, bienvenida a la familia naranja. Que nunca te falten las respuestas correctas para la caja, las preguntas adecuadas. Y pues, ¿no? Qué bueno que eres parte ahora de esta familia.
1: Buenos días, Lady Jeringa. Bienvenida a la familia naranja, oficialmente.
0: Oye, es que yo pensé... bueno, ahorita te digo fuera del aire.
1: No, aquí dale, pues si ya sacar los trapos,
0: no
1: dale.
0: No puedo, no puedo.
1: ¿Por qué?
0: Porque pensé que decía con agua. Mi dislexia me traicionó.
1: Mucho, Cristina, mucho. Te traicionaron a más no poder.
0: Ajá.
1: Y dice por acá, super bautizo en martes, dice por acá.
0: Eso pues es un gran logro. O sea, no es cualquier cosa. Lo puedes poner en tu currículum y es totalmente válido y de admirarse.
1: Claro, dice, wow, por fin. Lady Jeringa, ¿cuánto tiempo tenías intentando ser bautizada? Por favor, dinos, dinos. Por acá dice, buenos días, apenas saliendo a trabajar, pero escuchando en la mañana la Naranja Morning Show. Saludos.
0: Eso, como debe de ser.
1: A la Doc, que anda escuchando todos los días. Todos los días nos escucha, Cristina. Y se llama como tú.
0: Muchas gracias.
1: Ana Cristina.
0: ¡Tocaya!
1: Saludos, saludos.
0: ¡Tocaya! ¿Cómo se dice? Como en todos los niveles. Tocaya Gold.
1: Ella sí es Gold, Cristina. Ella no tiene dislexia. ¡Ella sí es Gold! Ya se va Pollo Vader. Regresa la próxima semana.
0: ¡Adiós!
1: Ya se va Pollo Vader.
0: ¡No vuelvas nunca!
1: Oigan, vamos a la pausa de comerciales y estamos de vuelta. Dice por acá, más de un año intentando ser bautizada, wow. Cristina. Pues merecido, y en martes. Y en martes. Dice, pero es muy pequeña, con 20 mililitros. Tenía que haber dicho una jeringuita. No, este es un jeringón, Lord Chilango. Este es el doble de lo que comúnmente vemos. Y sí sirve para dar miedo, ¿eh? ¿Te dan miedo las agujas, Cristina?
0: Fíjate que yo pensaba
1: desmayas.
0: Que no. ¿Sí?
1: Ah, pues ahí sea, está.
0: Yo
1: con
0: pensaba
1: eso
0: que no, pero nunca, no. O sea, yo no era de tenerle miedo a las agujas hasta adulto. Ahora me desmayo. Y yo, válgame.
1: Es el miedo.
0: Es horrible porque no puedo donar sangre porque me desmayo.
1: Ok.
0: Intento ser fuerte. Ya lo he intentado y me desmayo.
1: Ay, ay, ay.
0: Está bien loco.
1: A ver, déjame aquí poner a Lord Runner, a ver qué dice.
18: Yo quiero saber la opinión de Pollo Vader del juego de México contra Inglaterra.
1: Híjola. ¿Quieres hablarle a Pollo Vader? Ya son las 8 de la mañana. Ay, ay, ay.
0: No lo sé.
1: A ver, pásale Pollo Vader para acá.
0: Ay, Dios, nadie te quiere aquí.
1: A ver, reproduzcan ese audio, por favor.
18: Yo quiero saber la opinión de Pollo Vader del juego de México contra Inglaterra.
1: No quieres escuchar lo que voy a decir. No quieres escuchar a Pollo Vader lo que va a decir. Oye, bueno, Pollo Vader dice que todo México se adelantó a un triunfo. Pollo Vader dice que faltó esa humildad para poder ganarle a esta potencia internacional. Que sí se pudo haber hecho, pero se adelantaron con los pronósticos y con todo. Pollo Vader dice que pues hay que ser un poquito más humildes para poder tener y obtener más, más triunfos, que sí los pudimos haber tenido, pero nos adelantamos por presumidos. Por presumidos, no se llegó al siguiente partido.
0: O sea, que la selección mexicana estaba de presumida.
1: Pues probablemente junto con todo México.
0: No creo.
1: Pollo Vader está hablando. Creo. Pollo Vader nos está diciendo.
0: Ubícate, bye, adiós.
1: Tranquila.
0: Adiós. No. Ya se acabó.
1: Pidieron opinión. Aquí está la opinión de Pollo Vader.
0: Tu patadón.
1: Ahí está.
0: Sácate.
1: Ahí está la opinión de Pollo Vader. Oye, vamos a la pausa, Cris. Al regreso, vamos comentando, pues, qué está pasando en el mundo. Por allí están, hay interés en jugadores mexicanos para que se vayan del otro lado del mundo. Aislinn Derbez y Mauricio Hochman regresan de su viaje juntos a Italia. Ok, ¿qué hay por acá? ¿Por qué Egipto prohibió los paseos en camello? Y Netflix adquiere los derechos exclusivos en Estados Unidos para transmitir los mundiales femeniles de la FIFA 2027 y 2031. Acuerdo histórico. Histórico. Oye, dice para acá Cristi, pero ni volteando a otro lado para no ver la jeringa ni el flujo de sangre.
0: Sí, sí lo he intentado. Ajá, sí, así lo he intentado también. Pero bueno, algo que he intentado hacer, porque me han dicho que como que dejo de respirar. Entonces volteo para otro lado y luego ya respiro profundamente y me relajo y así. Pero de todas formas me desmayo. Ay, no.
1: Oigan.
0: La última vez que lo intenté fue hace como un año. Ajá. Entonces yo creo que podría volverlo a intentar, a ver si funciona. Pero bueno, vas.
1: Vámonos a la pausa. Son las 8:02. Al regreso también tenemos promoción para buscar al dulce cumpleañero del día con Dulce Noviembre. Esto lo tenemos en un momento más aquí en el programa. Viene Karol G con Viajando por el Mundo. Yo soy Pollo Nájera.
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15: Las curiosidades de tus artistas favoritos. El vocalista de la banda argentina Babasónicos, Adrián Dargelos, antes de ser una estrella del rock, fue un desempleado más. Esto lo llevó a buscar oportunidades de trabajo en otros países como Estados Unidos e Inglaterra. Más tarde probó suerte en dos agrupaciones, Rosas del Diluvio y Extans, antes de formar parte de los Babasónicos.

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0: Escuchamos música de Karol G al lado de Manu Chao. Se llama Viajando por el Mundo. Oigan, antes de iniciar y bueno, de continuar más bien, vamos entrándole ya a la promoción que tú ya sabes que a esta hora llega. 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
0: 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Oye, me encontré ayer, y ya cambiando de tema del pastel, porque sé que van a grabar sus audios por acá, y me encontré con un estudio que anda una nueva tendencia que está ocupando el lugar de los bebés. Okay. Y se llama Dink Wap. ¿Qué es Dink Wap? Familias que cuentan con doble ingreso y con perrijos. O sea, esa ya es una tendencia que está llegando muy, muy fuerte. Y por acá obviamente se habla de los millennials y centennials, que aquí en México están apostando por este nuevo modelo de familia, en el que dos salarios de la pareja se destinan a brindar la mejor calidad posible a las mascotas.
1: Pues sí. Pues sí. ¿Qué te puedo decir, Najera? Yo soy mamá de una perrija.
0: ¿De dos?
1: No, solo de una.
0: ¡Hola!
1: Mili es de mis papás.
0: ¡Hola! ¿Pero conviven en el mismo lugar?
1: Ah, claro, sí. Pero...
0: ¿No, y no se comparten gastos?
1: Pues sí, las croquetas, por ejemplo.
0: Ahí está.
1: Bueno, pues tienes razón.
0: Ah, ¿verdad? Ah, ¿verdad? Oye, por ahí están pues llevando a cabo encuestas y el 53% de las personas considera que sus perros y gatos son un miembro más de la familia. E incluso el 14% los identifica como hijos. Y bueno, ¿qué significa el término Dink Wap? Es el acrónimo de las palabras Double Income No Kids With a Pet, que significa doble ingreso sin hijos y con mascotas. Entonces, se trata de parejas profesionistas que perciben salarios bastante atractivos, pero que han optado por no tener hijos y generar vínculos sentimentales con animales de compañía. ¿Les resuena algo de lo que se está comentando aquí en la Naranja Morning Show? Es una realidad lo que se vive.
1: Así es. En... Ayer estaba justo hablando con mi mamá de Masha y de Millie, que ya está como más, ¿cómo se dice? Más animada Masha, ya está adaptándose más a Millie, ya están como conviviendo mejor. Uh-huh. Y de cómo Millie, pues la vida de ella cambió drásticamente porque pasó de estar viviendo pues afuera, no mal, pero afuera, ahora a todos estos lujos que tiene en casa
0: de
1: mis papás.
0: Sí, de estar adentro.
1: Claro.
0: Y de estar de consentida.
1: Sí, porque Masha es una princesa y ella lo ha vivido desde que nació. Uh-huh. Cuna de oro, ya sabemos que es cierto, pero Millie pues es distinto, ¿no? Entonces, pero sí, son muchas las personas que no necesariamente hay doble ingreso, pero que sí, aún siendo una persona, una sola persona, le quieren dar como este estilo de vida a las mascotas.
0: Sí, pues y es la tendencia que se ha estado visualizando desde hace años, pero pues en ocasiones pues se hace un poco más visible. Oigan, son 8:17. Vamos con... Ay, no sé si con música o nos vamos a la pausa ya. ¿Qué traes para espectáculos ahorita?
1: Lo de Mauricio Ockman y Aislinn Derbez.
0: Ok. Oye, vamos vamos con música y regresamos. Estás en La Naranja Morning Show.
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El grupo surcoreano de K-pop BTS es considerado la banda más escuchada en la plataforma de Spotify con 16.3 mil millones de reproducciones.

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14: 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Un 10% de la población mundial la padece.
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0: Son Los Ángeles Azules. Esto es al lado de Los Claxons. Y antes de entrar con los espectáculos, tenemos dinámica preparada para ti, porque estamos en búsqueda del dulce cumpleañero del día. Sí, si tú cumples años el día de hoy, mándate un audio WhatsApp diciendo Naranja Morning Show. 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
3: Buenos días, Chihuahua. Estamos de regreso en La Naranja Morning Show.
0: ¿Y si era esta o no?
3: Estoy confundida.
0: ¿Por qué?
3: Porque esa pista es de turismo, ¿no?
0: Sí, vamos a hablar de viajes.
3: ¿De viajes?
0: No, ¿de qué vamos a hablar? Ah. Perdón.
4: Salida del vuelo con destino a la ciudad.
0: ¿Qué hay con los espectáculos del día de hoy?
3: Vamos a hablar de Aislinn Derbez y Mauricio Ockman.
0: ¿Y qué vas a hablar?
3: Oigan, pues resulta que otra vez están levantando los rumores de que si regresan o no okay. Regresan.
0: Pensé que íbamos a hablar algo de viajecitos, no sé por qué.
3: De que, porque viajaron juntos bueno, se dieron cuenta que estaban de vacaciones.
0: Ok.
3: O sea, ay, es que me desubiqué. Espérame, déjame, me ubico. Ok. Entonces, lo que pasó fue que se fueron de viaje juntos. O sea, se dieron cuenta la gente que se fueron de viaje juntos. Y, o sea, esto no es como que algo... Bueno, no sé. Siento que es novedad quizá para quienes no conozcan la dinámica entre Ice y Mauricio. Porque es que traigo muchas cosas en la cabeza, Najera. Traigo muchas cosas en la cabeza. He estado como analizando esta situación. Porque, mira, se viene un proyecto en conjunto. Que es una película.
0: Ok.
3: Esta película se estrena el 23 de este mes. Se llama Hasta el fin del mundo. Y los protagonistas son justamente Ice y Mauricio. Y es una película como de drama. No sé si es, bueno, sí, como de drama y romance. Iba a decir, no sé si es como comedia también, pero sí, drama sí es y romance. Y entonces cuando yo vi este tráiler dije yo,
0: ¿qué es esto?
3: Ya, solo díganos que van a regresar y ya. O sea,
0: el beso sospechoso
3: sí
0: ya
3: los
0: que venga.
3: Vamos a juzgar, pero ¿qué tiene? Sean felices.
0: Okay.
3: No, entonces, porque se separaron en el, si no me equivoco, se separaron en el 2020. Y según esto, para la película, ya, o sea, que esta película la habían hecho antes del divorcio. Entonces, no sé, se me hace mucho tiempo, ¿no? Bueno, o sea, es que no me están dando los tiempos. Pero bueno, no importa, porque de todas formas, ellos han estado como muy activos en el ojo público últimamente. Porque justo Mau estuvo en el podcast de Ice que se llama La Magia del Caos.
0: O sea, estuvieron platicando otra vez juntos.
3: Exacto, estuvieron platicando justamente de su relación, de su dinámica, de cómo, de la razón por las cuales se separaron, de su crecimiento, de la forma en la que han ido aprendiendo de ellos mismos, de la terapia y de la dinámica entre ellos. O sea, que no es una dinámica común o típica. No quiero decir normal porque pues eso no es el término apropiado, ¿no? Porque cada dinámica de cada pareja es distinta. Pero, o sea, por ejemplo, ellos se ven con mucho y se tratan con mucho amor, con mucha admiración. Y eso es difícil de ver en exparejas, ¿sabes? En exparejas que comparten familia, que comparten una hija, un hijo. Entonces, la forma en la que ellos se relacionan es pues muy madura y muy pues así como que a mucha gente le puede parecer como falso o como si todavía existiera una esperanza por reconciliarse, por volver a ser una familia, o sea, a volver a ser pareja ellos dos, ¿no? Entonces, no creo que necesariamente sea el caso, ¿verdad? Pero quién sabe. Entonces, muy respetable la forma en la que se llevan. Qué chido que se pueden llevar bien, qué chido que pueden ir de vacaciones. Qué padre que ¿cómo se dice? Que puedan tener una dinámica pues sana hasta donde parece, ¿no? Porque te digo, desconocemos y como lo hemos mencionado tantas veces en esta sección, de no sabemos nada, nada de los artistas.
0: Nada.
3: Entonces, siento que también puede ser, no sé, fíjate si Ice y si Mauricio tengan pareja.
0: Yo no he visto.
3: A ver.
0: O sea, yo no he
3: pareja
0: visto.
3: Pareja de Ice Linderbez. Porque eso también, o sea, tienes que tener una pareja que entienda este tipo de dinámica con tu ex.
0: De vivencias.
3: De tu ex, pero también del padre de tu hija. Y al revés, ¿no? A ver, Mauricio Ockman, pareja. Se encuentra soltero. Entonces, porque siento que esta dinámica inevitablemente va a ser. Va a tener un impacto en la pareja de cada uno, ¿no? Entonces, wow, se me hace como complicado el que haya cuatro partes de acuerdo o como a este nivel de, si lo quieres llamar madurez o de acuerdos que llevan Ice y Mauricio, ¿no? Entonces, te digo, qué padre que ahorita están en un punto en donde los dos pues están solteros y pueden hacer esto y pueden llevar este tipo de dinámica familiar con Kai también, pero no sé, o sea, te digo, están levantando rumores.
0: Hay rumores.
3: De que son rumores, de que posiblemente se puedan reconciliar. No creo, pero sí creo que es una dinámica compleja, ¿sabes?
0: Pues sí.
3: Más allá de ellos dos nada más.
0: ¡Ay! Espectáculos complejos, artistas complejos.
3: Sí. A lo mejor y puede ser una estrategia nada más también de. No te creas, ¿no? La verdad sí se ve que se llevan muy bien. Entonces, porque te digo, escuché
0: pero
3: el podcast.
0: Pero nunca sabes,
3: exacto. No sabes.
0: No, y los dos son actores. Los dos
3: no
0: tienen
3: sé,
0: su vida.
3: No lo sé. Pero bueno, vámonos con música.
0: Sí, vamos con Perlas Negras. Eso es de Natanael Cano. Regresamos ahorita en un ratito con el test naranja de hoy. No le cambies. Muy buenos días.
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0: Chihuahua, maneja con mucha precaución. Recuerda, por favor, utilizar tu cinturón de seguridad. Quédate con nosotros. Al regreso también llegará por acá música de Majo Aguilar con Así Fue. Regresamos en todas partes.
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2: Las curiosidades de tus artistas favoritos. La legendaria cantante de rock and roll, Angélica María, comenzó su carrera artística en el cine a la edad de 6 años en la película Una Mujer Decente. Y ese mismo año también participó en el filme Pecado, donde fue la misma niña quien le solicitó al productor ser parte del proyecto.

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3: Dramatismo puro en la fiesta futbolera, historia viva y un boleto directo a los octavos de final. En el Dallas Stadium, la selección de Noruega derrotó 2-1 a Costa de Marfil, logrando la primera victoria en fase de eliminación directa en toda la historia de este torneo. El invitado de honor llegó al minuto 39 gracias a un derechazo magistral de Antonio Nusa, que se colgó en el ángulo. Sin embargo, los elefantes africanos vendieron cara a la derrota y empataron al 74 con un cañonazo de Amad Diallo. Cuando el partido agonizaba y olía a tiempo extra, el androide Erling Haaland frotó la lámpara al 86, conectando un pase cruzado con Patrick Berg para sepultar el marcador definitivo. Tras el pitazo final, miles de fanáticos noruegos armaron una gigantesca coreografía imitando un barco vikingo remando al unísono, haciendo retumbar todo el estadio con su tradicional grito de guerra. La locura fue total cuando el mismísimo Haaland corrió hacia ellos para unirse al festejo, un momento mágico que ya le está dando vuelta al mundo. Con este agónico triunfo, el cuadro nórdico sella su pasaporte para una cita de auténtico infarto. Se medirán cara a cara ante la poderosa selección de Brasil el próximo domingo en Nueva Jersey, reviviendo el mítico duelo de Francia 98.
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0: Ella es Majo Aguilar y la canción se llama Así Fue. Oigan, estamos de regreso acá en la Naranja Morning Show y estamos con promoción activa al aire, donde estamos buscando al dulce cumpleañero del día con Dulce Noviembre. 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Oigan, y ya regresamos a el programa y estamos listos para el test naranja del día de hoy. Y va referente a qué tan fifas eres. Dinos o responde estas preguntas fifas y te diré qué garnacha mexicana eres.
1: Ok, chales. Soy cero fifas. Ok.
0: No, Cristina, no digas eso. No, ni tampoco se lo digas a Sopita, a Sofía.
1: Ok, está bien.
0: Son fifas temporales.
1: Temporales, va. Si quieres hacer el test, pídenos el link a través del WhatsApp naranja 614-142-19. Lo único que pedimos a cambio es screenshot de tu resultado.
0: Vamos entonces de lleno con lo que viene, con lo que toca. Y es el primer cuestionamiento. Es sábado y juega la selección. ¿Tú organizas plan para verlo con tus amigos? ¿Vas al estadio? ¿Prefieres verlo con calma en casa? ¿Ni te enteras de que jugaba la selección?
1: Yo me organizo plan con mis amigos.
0: Ok, yo prefiero verlo con calma en casa.
1: Ok. Dice, es la final de la Champions, pero ese día se casa tu mejor amigo. ¿Qué haces? Pido que pongan el juego en la boda. Veo el juego y después voy a la boda. Le digo a mi amigo si puede cambiar la fecha. Me voy al baño a ver la final.
0: ¡Ándale! Difícil decisión, Cristina, ¿eh? No te dijeron que cambia, o sea, que
1: nada de...
0: Que cancelas la Champions y vas. Ajá. No, no, no. Tienes que elegir una.
1: Uy... Yo creo que pido que pongan el juego en la boda.
0: Ay, ay, ay. A ver, es la final de la Champions. Voy a ponerme como un fifas. Veo el juego y después voy a la boda.
1: Ok.
0: ¿Qué delantero elegirías para salvar a la humanidad? Está Borghetti, está El Matador, está Hugo Sánchez y es Oribe Peralta. Híjola. No, yo sí con Hugo Sánchez salvo la humanidad.
1: Yo voy con Oribe.
0: Ok, vas.
1: ¿Qué cosa jamás harías? ¿Comprar un jersey del rival porque está bonito? ¿Apoyar a un equipo rival por un amigo? ¿Salirme antes del estadio para evitar tráfico? ¿Cambiarme de equipo?
0: Yo creo que si fuera fifas, cambiarme de equipo. Jamás se haría. Ahí está, ya le piqué.
1: Yo comprar un jersey del rival.
0: Ok.
1: Y eso no haría jamás.
0: Ok, y esta es la última, Cristina. ¿Qué es lo primero que haces cuando termina un partido importante? ¿Ver memes en redes sociales? ¿Burlarme de mis amigos? ¿Buscar estadísticas y datos curiosos? ¿Irme a comer o hacer otra cosa?
1: Yo ver memes.
0: Ok. Yo si fuera fifas, me burlo de mis amigos. Tómala. ¿Qué tan mal eres? Ah, bueno, me salió tan mal. Me salió tan mal de verde. Pensé que era una garnacha.
1: Soy una gordita de chicharrón.
0: Uy, ándale.
1: ¡Qué rico!
0: A ver...
1: Es el FIFA clásico. Tienes mucha personalidad, eres pesado. en el buen sentido, y todos te quieren en su equipo. Al igual que una gordita con mucha salsa, eres intenso, ruidoso y dejas huella por donde pasa.
0: Ándale, ándale. Yo soy tamal de verde. Dice, eres confiable, tradicional y nunca fallas. Eres ese fan que está ahí en las buenas y en las malas, como el tamalito que siempre nos salva el desayuno. Eres agradable, fácil de tratar y el alma de las mañanas de domingo de fútbol. Ahí está. Esto fue el test naranja de esta mañana. Y hoy creo que ya no nos va a alcanzar el tiempo. No, sí, cómo no. Nos tiene que alcanzar el tiempo. Déjame ver por aquí acomodar esto. Vamos con música. Desde que te tengo es Karim León. Y recuerda que hoy es martes de finanzas con Natalie, que llega ahorita pasaditas las 9 de la mañana.
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Las curiosidades de tus artistas favoritos. Desde muy pequeño, Alfredo Oliva se vio interesado por la música. A los 9 años, escribió su primer corrido. Y a los 12, hizo su primera grabación bajo el nombre de Alfredito el Cirreño.

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0: Buenos días, Chihuahua. Estamos de regreso en la Naranja Morning Show. Hoy, martes, hablamos de dinero, de finanzas con Natalie.
1: Oye, Natalie ya nos está acompañando acá de este lado y siempre nos sorprende con los temas, Cris. ¡Surprise! Buenos días.
2: Buen día, Cris. Buen día, Pollo. Buen día, auditorio. ¿Cómo están? Estoy feliz de estar con ustedes, como cada martes. Hoy les quiero hablar sobre un tema que muchas personas han escuchado, pero que no siempre tienen muy claro, que son las Afore en México. Para empezar, ¿qué es una Afore? Uh-huh. Una Afore significa administradora de fondos para el retiro. En palabras simples, es una institución financiera que administra el dinero que se va ahorrando para tu retiro durante tu vida laboral. Ese dinero se guarda en una cuenta individual, es decir, en una cuenta que está a tu nombre y, bueno, que forma parte del SAR, del Sistema de Ahorro para Retiro en México. El objetivo principal, chicos, es de una Afore es ayudarte a construir un ahorro para cuando llegue el momento del retiro. Todos habremos escuchado o conocemos a alguien que ya se jubiló, ya se pensionó y pues no hablaba nada de esto de la Afore. Es que resulta que las Afores, las cuentas individuales de ahorro para retiro, son un mecanismo que se empezó a utilizar por allá de 1997. Entonces, personas que trabajaron, que empezaron a trabajar antes del 97, su sistema de ahorro para el retiro es distinto. ¿Ok? No se suelen manejar por medio de Afores. Las personas que empezamos a trabajar después de 1997, de julio para ser exactos, de 1997, entonces sí tenemos un fondo, una cuenta individual de ahorro para retiro. Ahora, algo importante, la Afore no es una cuenta bancaria normal, no es una cuenta pensada para retirar ese dinero cuando queramos, no funciona como una tarjeta de débito. Es una cuenta diseñada específicamente para el retiro. Por eso, aunque el dinero es de nosotros, hay reglas muy claras y muy concretas de cuándo podemos disponer de ese dinero y de cómo podemos disponer de ese dinero. Entonces, en palabras simples, no es posible sacar todo el dinero que tenemos ahí en nuestra Afore. Hay algunas situaciones muy particulares en las cuales podemos retirar una pequeña parte. Por ejemplo, en caso de desempleo, es importante que ustedes lo sepan, en caso de desempleo se puede solicitar a la Afore lo correspondiente a un mes de nuestro salario inmediato anterior como ayuda en caso de desempleo, pero es importante que sepan que solo es un mes y que además esto descuenta semanas de nuestra cotización. Entonces, hay que utilizarlo, esta herramienta, con mucho cuidado. También es posible pedir una ayudita de nuestra Afore cuando nos vamos a casar y también nos dan una partecita para ayudarnos con esta situación. Pero no es posible de otras maneras sacar dinero de ese Afore. Ahora, algo que me agrada muchísimo de la Afore es que es en automático. O sea, esto está sucediendo en automático. Cuando estamos dados de alta en el IMSS o en el ISSSTE, en un trabajo formal, entonces se hace esta contribución a nuestra cuenta de ahorro para retiro de manera automática. Y además, no solo estamos nosotros como empleados aportando, sino que está aportando el empleador y también el gobierno federal con una partecita. Entonces, entre las tres partes estamos llenando esta cuenta de ahorro y pues estará creciendo, porque no es nada más una cuenta de ahorro, chicos, que también, sino que también es una cuenta de inversión. Entonces, pues si trabajamos formalmente y cotizamos ante el IMSS o el ISSSTE, se van a estar realizando estas aportaciones, el dinero no se queda detenido, se invierte y pues sí, imagínate que tu Afore es como una caja de ahorro para tu yo del futuro, ¿okay? Y ahí se están haciendo depósitos, pero pues no se está quedando debajo del colchón ese dinero, también se invierte para que el dinero crezca. Algo muy importante es saber en qué Afore estamos, porque hay 10 opciones. Hay 10 opciones de instituciones que pueden estar administrando nuestro dinero. Hay tres formas principales para conocer en qué Afore está registrada nuestra cuenta. Podemos llamar por teléfono, ¿no?, una llamadita a Sartel al 55 132 85000. 55 1328 5000. Ahí podemos tener información de nuestra cuenta. También podemos investigarlo por internet entrando al portal Afore Web. Hay una sección ahí que se llama Localiza tu Afore y nos va a dar toda la información de dónde está, cuánto tenemos y otras cosas. Y la tercera es también mediante la aplicación. Hay una aplicación celular que se llama Afore Móvil. Nos van a pedir nuestros datos, nuestro CURP, alguna información de identificación, y ya con eso podríamos tener mucha, mucha información de nuestra cuenta de ahorro para retiro, chicos.
1: Oye, Natalie, pues obviamente tú eres especialista en este tipo de situaciones y... Digo, haciendo una proyección y ya viéndolo pues del lado en cuando, pues sí, ahorita estamos trabajando, sí, estamos económicamente medio estables, pero pues, ¿cómo es esta recomendación cuando una persona se acerca para poder... Pues sí, manejar su Afore o inyectarle un poco más de dinero mensual. O sea, previamente hay una reunión y luego ya se ponen de acuerdo para conocer cómo funciona todo esto o cómo funciona.
2: Sí, correcto. Lo que pasa es que acá nosotros somos un despacho, tenemos un despacho de asesoría en ahorro y retiro. Pueden acercarse con toda la confianza con nosotros y les platicamos un poco más de esto, de la Afore, qué se puede hacer con ella. Pero sí, nos reunimos para darles toda la información. Es muy importante saber que la Afore es una gran prestación. Sin embargo, es en automático es bastante poquito lo que se está yendo a nuestra cuenta, es poquito lo que se está yendo a nuestra cuenta. Las proyecciones, los cálculos nos dicen que si nada más dejamos que siga corriendo de forma automática la Afore, nos jubilaremos o nos pensionaremos con más o menos un 40-35% de lo que ganamos hoy. Y esto es como en un caso, pues bueno, ¿no? Donde trabajamos durante toda la vida y se estuvo yendo para allá de forma automática nuestro ahorro. Y al finalizar la Afore lo que nos va a dar es aproximadamente un 40% de lo que ganábamos de forma anterior. Entonces sí es importante que nos acerquemos a robustecer nuestra Afore, es decir, a inyectarle un poco más de dinero de forma voluntaria, ya no automática, sino voluntaria. Eso se puede realizar también si tú quieres pues robustecer tu ahorro para retiro o complementarlo con otro tipo de instrumentos que también existen, por ejemplo, los planes personales de retiro, donde se puede pues complementar. Es otra bolsita de ahorro de inversión para tu retiro. 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
0: Perfecto, Natalie, muchísimas gracias por compartirnos toda esta información, por sonar la campana para todos aquellos que están en sintonía de XFM. Y
1: vamos con música y ahorita estamos de vuelta con mucho más, porque pues este es la última hora de programa y aquí estamos continuando. Muy, muy buenos días en todas partes.
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Las curiosidades de tus artistas favoritos. Se dice que uno de los primeros amores de la cantante mexicana Paulina Rubio fue Tino Fernández, integrante del grupo infantil Parchís.

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1: Oigan, escuchamos música de Juanes aquí en La Naranja Morning Show. Y en este momento, fíjate que por acá surge una duda con el tema de las Afores. Vamos a poner un par de audios en donde se va a poder ampliar un poquito más este panorama. Así que adelante con pregunta y con solución.
2: Hola, buenos días. Me interesa saber qué pasa cuando una persona fallece. ¿Qué hay que hacer con su Afore?
3: Sí, es un punto importante. Cuando una persona fallece, los recursos de su Afore no desaparecen, no se pierden. Hay que reclamarlos y pueden ser reclamados por los beneficiarios. Es importante primero mencionar que puede haber dos tipos de beneficiarios. Los beneficiarios legales, que son los beneficiarios que ya naturalmente tienen derecho a reclamar ese recurso, que son esposo, esposa, concubino, concubina, hijos o padres. Esas son personas muy cercanas, de línea directa de la persona fallecida, que pueden acercarse a solicitar el beneficio de lo que él o ella tenían en esa Afore. Y también hay beneficiarios designados, que son personas ya que la persona fallecida pudo haber dejado por escrito, haciendo, pues sí, detallando que el recurso fuera para esta persona. Igual puede ser esposo o esposa, pero para eso se requirió que la persona dejara beneficiarios en su Afore, y eso, pues, desafortunadamente no es tan, tan común. Pero bueno, una persona que es esposo, esposa, hijos, padres, puede acercarse y reclamar. Entonces, el primer paso va a ser saber en qué Afore estaba registrada la cuenta de esta persona, y lo podemos consultar fácilmente por Sartel, por el número este que les daba, que es el 55 13 28 5000, 55 13 28 5000. Ahí hablamos, nos van a pedir algo de información de la persona, como CURP o número de seguridad social, para identificar en qué Afore estaba. En muchos casos, ahí mismo nos van a poder dar la lista de los documentos y el plan que tenemos que seguir, porque nos van a pedir, por ejemplo, datos de identificación de la persona, datos de identificación del beneficiario, y también una carta que expide el IMSS o el ISSSTE, que se llama resolución de pensión o negativa de pensión. Y para esto tenemos que acudir a la oficina del IMSS o del ISSSTE para solicitarla. Entonces, ahora sí, con este documento y los otros documentos que nos van a decir que reunamos, podemos acudir directamente a la Afore donde estaba la cuenta o está la cuenta de esta persona. ¿Qué nos van a pedir? Identificación oficial, acta de defunción, actas que acrediten el parentesco con la persona, la resolución o negativa de pensión y probablemente un estado de cuenta bancario donde se vea el número de cuenta clave. Entonces, ahí vamos a poder acudir a la Afore y hacer el trámite con ellos para esperar esos recursos. Si los beneficiarios no lo reclaman, los recursos se quedan ahí y pasa un tiempo y pasan a formar parte de los recursos del gobierno federal, ¿no? O sea, sí se puede perder, sí pasa ya muchos años sin reclamarse.
1: Ok, ahí están resolviendo estas dudas que de repente pasan aquí con el auditorio, Cris.
4: Así es, muchísimas gracias, Natalie. Oigan, nosotros vamos a avanzar ¿con qué quieres avanzar,
1: Nat? Con CD9, otra vez. Buenos días.
4: En todas partes.
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0: 4 minutos, estamos de regreso acá en La Naranja Morning Show. Oye, y seguimos comentando, pues, cositas que pasan en el mundial. Cosas que se aproximan también. Por ahí está lo de Netflix, Chris. También ayer hubo, lamentablemente, unos comentarios durísimos contra la estrella de Francia. Hubo comentarios durísimos por parte de una... es que no sé si es legisladora. Espérame. Déjame aquí nomás checo rápido. Porque... A ver. Sí, una senadora paraguaya. Por ahí haciendo comentarios racistas contra Mbappé. Estuvo duro eso. Estuvo bien denso. Oye, ¿qué hay también con Netflix? Ahí para no dejar pasar también ese tema del fútbol femenil.
1: Oye, fíjate que esta nota ya la habíamos compartido hace como 2 semanas, yo creo, más o menos. Bueno, la habíamos... Sí, no la habíamos comentado tal cual, no habíamos profundizado. Pero es que Netflix adquiere los derechos exclusivos en Estados Unidos para transmitir los mundiales femeniles de la FIFA 2027. Llegaron a un acuerdo histórico. Es la primera vez que esto sucede y que la FIFA le concede esto a una plataforma. Entonces, te digo, es el primer servicio de streaming en obtener estos derechos. Y está padre porque va a ser ahora, es el turno de la Liga Femenil y los ojos van a estar puestos. O sea, esto es algo que hemos platicado muchas ocasiones, el cómo se le da tanta visibilidad al fútbol en la liga masculina, ¿no? Y de pronto los deportes de la liga femenil quedan en el olvido y les va muy bien y entonces no las vemos o se encuentra una nota por allá a las 500, ¿no? Entonces esto es importante porque va a ser accesible y va a estar por todas partes con una plataforma como Netflix que tiene impacto tanto como en la pantalla, vaya, en la televisión, vaya, también en redes sociales. Sus estrategias tienen un impacto enorme. Entonces, yo estoy muy emocionada, al menos, Najera, de que vamos a tener mucha cobertura de estos juegos. Y creo, estoy como esperanzada o como lo veo de una forma optimista, el que la emoción por estos partidos se va a contagiar y va a crear como otra ola también de expectativa, de emoción. Así como fue ahora este mundial.
0: Sí, y digo, plataformas hemos comentado de que poco a poco pues están explorando el tema deportivo y pues Netflix lo va a hacer muy bien y esperemos que esta plataforma internacional, digo, aparte de que está visibilizando el deporte, pues ahora sí, el deporte femenil, que también pues ha tomado un rumbo muy grande, poco a poco también pues se han dado las transmisiones y pues lo quieren poner a la par de cómo ha sido el tema del fútbol, en este caso del tema masculino. Entonces, por ahí va poco a poco avanzándose y vamos viendo pues cómo va tomando rumbo. Digo, ojalá y esto esta proyección que se está haciendo a través de la plataforma de Netflix sirva para impulsar todavía más lo que viene.
1: Si no me equivoco, creo que esto es para Estados Unidos. Todavía no estoy segura si también aplica para Netflix México, Latinoamérica, vaya. Entonces, yo pienso que sí, o sea, yo pienso que es algo que resta por negociar nada más, o sea, como determinar de aterrizar, porque no creo que se quede nada más en Estados Unidos, ¿no? Pero bueno, vamos viendo lo que pinta el camino de esta plataforma de streaming. ¿Vamos con música o ya la pausa?
0: Vamos a la pausa de comerciales y ahorita, pues al regreso, ya andamos, pues ya prácticamente en la recta final de este programa del día de hoy. Muy, muy buenos días. Ya soy Pollo Nájera.
1: Yo soy Cris Vaquera, en todas partes.
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2: Las curiosidades de tus artistas favoritos. Cuando la cantante y actriz Patricia Manterol estudiaba modelaje, conoció al famoso productor Luis de Llano Macedo, el cual le sugirió audicionar para el grupo Timbiriche, pero al ver sus cualidades, fue invitada a formar parte del grupo Garibaldi.

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0: Yeah, ponte Exa FM 100.9. Oigan, ya estamos acá de vuelta en el programa de esta mañana. Y estamos llegando al final. Al final de la Naranja Morning Show.
1: Al final.
0: Oigan, pero
1: se acabó.
0: Game over.
1: Adiós.
0: Game over. Oye, tenemos que sacar persona ganadora que va a ir a disfrutar o de un rico pastel de dulce noviembre, Chris. Hay que echar a volar esta tómbola virtual, porque si no, pues nos lo llevamos nosotros y pues no, hay que obsequiárselo a alguien.
1: ¡Suéltalo!
0: Vamos con la tómbola virtual.

0: Naranja Morning Show. Hoy es mi cumpleaños y quiero mi pastel de dulce de noviembre.
1: ¡Ya ganaste!
2: ¡Felicidades! ¡Felicidades! Por acá vamos a ponernos en contacto contigo porque ya tienes acceso a este certificado y ya vas a poder ir a disfrutar de un pastelito delicioso ahí en Dulce Noviembre, en cualquiera de sus 10 sucursales. Y llegamos al final, Cris. Ahora sí, esto ya se terminó, ya nos vamos, pero no podemos hacerlo sin antes decirte qué tuvimos hoy en La Naranja Morning Show.
1: Aislinn Derbez y Mauricio Ockman regresan de su viaje juntos a Italia y hablan de la posibilidad de retomar su relación. Los famosos han demostrado que mantienen una relación cercana por el bienestar de su hija y este reciente viaje ha dado pie a nuevas especulaciones sobre un posible reencuentro.
2: Kylian Mbappé acudió a las redes sociales para denunciar los comentarios racistas de la senadora paraguaya Celeste Amarilla tras la derrota de Paraguay ante Francia en los octavos de final del Mundial. Mbappé calificó a Amarilla, senadora del Partido Liberal Radical Auténtico, de mujer despreciable y afirmó que era indigna de formar parte del Congreso de Paraguay.
1: La plataforma de streaming Netflix anunció un acuerdo con la FIFA para adquirir los derechos exclusivos de transmisión en Estados Unidos de las Copas Mundiales Femeninas de 2027 y 2031, convirtiéndose en el primer servicio de streaming en obtener los derechos completos de este torneo.
2: El meme de los nietos que mi madre quiere y los que tiene perros y gatos nunca fue tan real. México reporta una caída del 8.16% en los nacimientos de bebés, de acuerdo con cifras del INEGI. Sin embargo, una nueva tendencia ocupa el lugar de los bebés. Las parejas DINK-WAP, familias que cuentan con doble ingreso y con perrijos.
1: Oye, y así es como tenemos que despedirnos. Ya nos vamos. Que la pases increíble. Nos estaremos escuchando mañana a partir de las 6 de la mañana. Acuérdate de seguirnos en redes sociales. De aquel lado, Pollo Nájera. De este lado, Cris Vaquera. En Facebook, Instagram, TikTok. Estamos compartiendo contigo.
2: Oye, disfruta tu día. Recuerda que cuando juntas tus pasiones, la magia sucede. Y como diría el señor Gustavo Cerati, gracias totales.
1: Vámonos. 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
2: ponte Exa.
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2: La gobernadora María Eugenia Campos Galván indicó que fue a través de los medios de comunicación donde se enteró de la reunión que sostuvo César Jáuregui Moreno con mujeres el pasado sábado 4 de julio. Esta declaración se da luego de que César Jáuregui reuniera en las instalaciones del Salón Lago de Cuomo a más de 1.500 personas donde platicó y desayunó con ellas. Asimismo, la gobernadora fue clara al expresar que la práctica política es abierta y que quienes deseen contender pueden hacerlo.
3: Pues me enteré por ahí en algún medio de comunicación, pero uno de ustedes, pues que siga la gente haciendo su proselitismo y suerte a mi pueblo de ver.
4: Al interior del Partido Acción Nacional, la anticipada contienda para ser candidato a la presidencia municipal de Chihuahua ha despertado un interés y entusiasmo que no se veía en mucho tiempo. Al parecer es entre dos figuras, una candidatura oficialista y otra más que asegura que va por la vía libre y que ese movimiento ya no tiene freno y continuará hasta llegar a su cometido. Así las cosas, y aunque aún hay tiempo para que se lleve a cabo la contienda constitucional, es necesario que se ponga orden. Primero, porque los grupos panistas al interior necesitan trabajar juntos. Y segundo, porque de aquí tiene que salir la fuerza para llevar a cabo la campaña estatal.
5: Se han completado 8 jornadas dentro del campeonato estatal y los manzaneros de Cuauhtémoc con pincitas se mantienen en la primera posición. 16 triunfos y 8 descalabros. Algodoneros de Delicias está en el segundo puesto con 15 y 9. Ha resurgido de entre las cenizas. Dorados 14 y 10 en el tercer lugar. Indios de Ciudad Juárez está empatado en el cuarto sitio con los mineros de Parral 12 y 12. Faraones, Venados y el equipo de los Rojos de Jiménez tienen 11 victorias y 13 descalabros. En el penúltimo lugar, cuidado con los Soles de Ojinaga, 10 triunfos y 14 descalabros. Y en el último sitio, los Mazorqueros de Camargo, 8 triunfos y 16 derrotas. Los cambios que hicieron recientemente no le han funcionado a los Mazorqueros.
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5: El mes de junio cerró con la cifra más baja de homicidios en 9 años en Chihuahua. Y en 58 meses las autoridades reportaron reducciones regionales de hasta un 69% en algunas zonas del estado. Gilberto Loya, secretario de Seguridad Pública, informó que el pasado mes de junio registró el nivel más bajo de homicidios en 9 años en el estado de Chihuahua. Loya Chávez aseguró que en un periodo de 58 meses se observó una reducción importante en diversas regiones del territorio estatal.
6: En estos 58 meses hemos tenido una reducción importante de homicidios en las distintas regiones del estado. Encabezando esto está la región de Bocoy-Nacril, en donde tenemos una reducción del 69% en homicidios. Está la región de Madera, que tiene una reducción del 56% en homicidios. Está la región de Guerrero, con una reducción del 48%. Parral, con 34% menos. Ciudad Juárez, con 19% menos. Cuauhtémoc, 10% menos. Y aquí la región de Chihuahua, con un 7% menos.
5: Trascendió la presunta renuncia de Anya Treviso al cargo de asistente de la gobernadora María Eugenia Campos Galván, luego de que este lunes se reportara su ausencia en las oficinas operativas de la Secretaría de Palacio de Gobierno. Fuentes internas de la administración estatal indicaron que la separación de sus funciones obedece estrictamente a motivos de índole personal. Sin embargo, hasta el momento el aparato de comunicación social del Ejecutivo no ha emitido un pronunciamiento oficial para ratificar o bien desmentir el movimiento de personal. Ismael El Mayo Zambada habría pedido en un documento dirigido al juez Brian Cogan de la Corte del Distrito Este de Nueva York que tenga en consideración su estado de salud, así como su continua cooperación a la hora de emitir la sentencia en su contra. Frank Pérez, abogado de quien fuera el líder del cártel de Sinaloa, remitió el documento a Cogan en el que destaca que su cliente ha aceptado inequívocamente su responsabilidad en los delitos que se le han imputado desde dijo su llegada involuntaria a los Estados Unidos hace 2 años.
7: Un vistazo a la historia del deporte chihuahuense. Leonardo Nayo Revilla Romero, deportista, maestro y político destacado. Nació el 9 de septiembre de 1913 en Chihuahua capital y falleció a los 55 años siendo director del Instituto Científico y Literario. Habiendo sido alumno y deportista destacado, participó en los primeros equipos representativos de nuestro estado y en el primer encuentro formal de 1920 en la Plaza de Toros, por no contar aún con los gimnasios y canchas que él, en compañía del Che, crearon durante su gestión de promotores deportivos. Su gran personalidad se desempeñó siempre con verdaderos valores humanos, contagiando con amor y respeto a cualquiera que lo trató, y de igual manera logró convencer al ámbito político y empresarial para la construcción de la ciudad deportiva. En aquel entonces empezaba a ser una de las grandes manifestaciones en apoyo al deporte. Sin duda uno de los personajes increíblemente comprometidos con el deporte, Leonardo Nayo Revilla Romero, deportista, maestro y político destacado.
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0: Pero Charles Ekeitelar anotaba su doblete al minuto 33. Los octavos de final le pesaron a los norteamericanos, pues recibieron otro gol al 57 anotado por Hans Vanaken, y Romelu Lukaku terminaba la goleada al minuto 93. Con trampa incluida, Estados Unidos está eliminado en octavos de final y Bélgica se enfrentará a España en la siguiente ronda.
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1: La senadora con licencia Andrea Chávez anunció este lunes el nacimiento de su hijo Emiliano a través de redes sociales, donde compartió una fotografía en la que aparecen entrelazadas su mano y la del recién nacido. Junto a la imagen, la legisladora publicó un mensaje dedicado a su hijo. Tú eres el mayor motivo para construir un mundo mejor. Te amamos, bienvenido Emiliano. Este anuncio generó numerosas muestras de afecto y de buenos deseos para la familia de la política chihuahuense, quien compartió el momento con todos sus seguidores. El director de Servicios Públicos Municipales, José Luis de la Madrid, anunció formalmente que el municipio de Chihuahua fue galardonado con el prestigioso Premio Internacional Escoba de Oro, el cual se otorga en Madrid, España, por la Asociación Técnica de la Gestión de Residuos y Medio Ambiente. Este reconocimiento posiciona a la capital del estado como una de las ciudades más limpias del país y del ámbito internacional. José Luis de la Madrid destacó que para acceder a este galardón se compitió con un proyecto integral que abarcó la recolección de basura habitacional, el barrido mecanizado, la limpieza de terrenos baldíos, así como los operativos de estilichadero y la atención ciudadana.
2: El municipio de Chihuahua participó en el 2018 y adquirió la escoba de plata. Fue por eso que pudimos intentar participar en lo que fue la escoba de oro. Esta escoba de oro fue ganada por 7 municipios. De estos 7 municipios destacan 5 capitales: Campeche, Ciudad Victoria, Pachuca, obviamente Chihuahua y también Monterrey. Son los que participamos y los que ganamos.
1: La presidenta Claudia Sheinbaum Pardo presentó un informe sobre la captura del narcotraficante Ismael El Mayo Zambada. Esto luego de que se diera a conocer información de la participación de Estados Unidos en estos hechos y la exhibición de la aeronave en la que fue llevado. Sheinbaum Pardo destacó este informe en el que la titular de la Secretaría de Gobernación, Rosa Isela Rodríguez, presentó una línea de tiempo y acusó que alguien mintió. Esto luego de la información que dio a conocer el ex embajador de Estados Unidos en México, Ken Salazar, quien habría informado públicamente que ninguna agencia estadounidense participó en dicho operativo.
3: El gobierno municipal inició la rehabilitación de la cancha de fútbol del Instituto Tecnológico de Chihuahua, una obra elegida por la ciudadanía a través del presupuesto participativo 2026 en el Distrito 15, que fortalecerá la infraestructura deportiva para beneficio de estudiantes y usuarios de este espacio. Para esta obra, ejecutada por la Dirección de Obras Públicas, se invertirán más de 6 millones de pesos para modernizar la cancha y ofrecer un espacio más seguro, funcional y adecuado para la práctica deportiva.
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9: El secretario de Hacienda, José de Jesús Granillo Vázquez, informó que trabajan en coordinación con las dependencias para así minimizar el impacto de la caída de participaciones federales y garantizar la continuidad de los proyectos en infraestructura. Granillo Vázquez indicó que como medida principal se analiza la activación del Fondo de Estabilización de los Ingresos de las Entidades Federativas, ello con el objetivo de compensar parte de los recursos perdidos y así mantener en marcha las obras públicas. Asimismo, subrayó que se está cuidando lo sustantivo de cada dependencia, pero dijo con especial énfasis en la obra pública y reconoció que aún no existe una respuesta oficial.
10: Estamos trabajando con las dependencias, buscando la manera de afectar lo menos posible la operación propiamente. Lo que sí estamos cuidando es todo lo sustantivo de las dependencias que quede cubierto y estamos enfocados en la obra pública, en todos los proyectos de infraestructura que se mantengan sin ninguna alteración. Igualmente estamos trabajando con la federación para ver en qué términos se activa lo del FEIEF, que eso nos debe de venir a una parte de la caída de las participaciones. Igual que las aportaciones, esperemos que en los próximos días esta se recupere.
11: El tema de las finanzas se ha vuelto delicado en el gobierno estatal debido al recorte en las participaciones federales, lo cual ha hecho replantear algunas de las actividades prioritarias de la actual administración. Sin embargo, se está buscando priorizar las obras, sobre todo aquellas que prometió la gobernadora en el mes de marzo. Así ya se inició con el puente del cruce de la calle Palestina y Fuerza Aérea y próximamente estará arrancando el paso a desnivel de la salida a Cuauhtémoc. Más adelante también se tienen planteadas dos obras más sobre la avenida Tecnológico. Aquí el asunto principal es que se puedan terminar en tiempo y forma, ya que hay que recordar que únicamente faltan 14 meses para que termine el actual gobierno estatal.
12: El argentino Lionel Messi hizo historia una vez más. Lo hace de forma positiva, pero también lo hace de forma negativa. Es el máximo anotador en la historia de las Copas del Mundo, pero también alcanzó una marca negativa. Leo Messi se convirtió en el máximo goleador de la historia de los mundiales. Leo Messi se convirtió en el máximo goleador en la historia de los mundiales, pero el 10 argentino también pasó a la historia como el futbolista que más penales cerrados tiene en las Copas del Mundo, una marca que ratificó tras fallar este martes ante Egipto, pero finalmente le alcanzó a Argentina, a Messi y a todos sus seguidores, a los grandes fanáticos del campeón que consiguieron el milagro y dejaron atrás un 2-0 para derrotar a Egipto, ganándoles 3-2 sobre el agregado.
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1: Alerta en la frontera. Arden llantas en el relleno sanitario.
2: Alcalde Héctor Ortiz acusa a panistas de provocarlo. Habrá denuncias penales.
1: Siguen desplazamientos de personas. 400 salen de la comunidad Cinco Llagas en Guadalupe y Calvo.
2: Apagones de la CFE afectan al 90% de las empresas en Chihuahua.
1: Asciende a 32 los casos del gusano barrenador en Estados Unidos. 28 estados ya en la República con lo mismo. Chihuahua se mantiene libre.
2: Filtros sanitarios a jinetes de Durango en la cabalgata villista.
1: Se portan mal, pero no hay quien los controle. Descarta el PAN sanciones a aspirantes por la alcaldía.
2: Para aceptar la condena de cadena perpetua, el Mayo Zambada solicita que le garanticen cuidar su salud.
1: Se va armadora de autos de México. Planea instalarse en Texas. Muy buenas tardes, bienvenidas, bienvenidos a este programa Tronos y Cronos, los Juegos del Poder. Hoy 7 de julio de este año 2026. Como siempre, un placer saludarlos a través de la señal del 100.9 de Exa en FM y claro, a través de las redes sociales de lobotv.com.mx. Y hoy Argentina de nueva cuenta dio clases de fútbol.
2: Muy buenas tardes, Nicolás. Gracias a ustedes que nos abren las puertas de su hogar a través del canal 60 de Cosmo Cable. Y bien, entrando de lleno.
1: ¿Por qué no dices que Super Messi logró la hazaña? 3-2.
2: Es que siempre hablamos de fútbol al final. Pero si me lo permites, Nicolás, adelante. Te comento que sigue o prevalece el pronóstico de lluvias para todo el territorio estatal, según para todo el fin de semana, para este fin de semana. Y bueno, pues prepárese porque la Coordinación Estatal de Protección Civil informó que estas condiciones meteorológicas se deben a una vaguada en niveles altos de la atmósfera y al ingreso de humedad del Océano Pacífico, que además favorecerán un ambiente templado por la mañana y de cálido a muy caluroso por la tarde. En lo que respecta a este martes 7 de julio, pues esperan precipitaciones en diferentes zonas del estado, mientras que aquí hay un reporte que da la Autoridad de Protección Civil que este fin de semana podrían registrarse lluvias que van de moderadas a fuertes, particularmente en la Sierra Tarahumara. Y cheque usted, en los municipios de Urique, Batopilas, Morelos, Huachochi y Guadalupe y Calvo, mientras que serán de moderadas con intervalos de chubascos en las zonas de Temozachi, Guerrero, Campo, Uruachi, Maguarichi, Bocoina, Carichí, Chinipas, Guazapares, Huejotitán, Parral, San Francisco del Oro, prácticamente toda esta franja cercana a la zona occidente. Y para este sábado y domingo se prevén precipitaciones moderadas en Temozachi, Guerrero, bueno, pues prácticamente toda la misma zona de la sierra y la zona occidente no cambia, mientras que para el resto del estado las lluvias serán de aisladas a dispersas. Por tal motivo, las autoridades estatales piden a la población a tomar las debidas medidas de precaución al conducir ante la posibilidad de inundaciones repentinas. Evite cruzar el cauce de ríos y arroyos, así como preparar un plan familiar para atender cualquier situación de emergencia. Así el reporte, Nico.
1: Bueno, Hugo, 32 casos ya del gusano barrenador en los Estados Unidos.
2: Sí.
1: 28 estados infectados, el último Sinaloa.
2: Afirmativo, Nico. Ya Sinaloa registra un caso aquí en el estado. Pero déjame te hago un recuento, Nico, rápidamente. En México ya van 32,290 casos acumulados desde el 20 de noviembre de 2024, que se registra el primer caso en Chiapas, hasta el día 6 de julio de 2026, según lo dio a conocer el Servicio Nacional de Sanidad, Inocuidad y Calidad Agroalimentaria, SENASICA. Y efectivamente, como tú lo mencionas, Nico, ya afecta a 28 entidades federativas de la República Mexicana. Solamente están libres de este parásito Chihuahua, Sonora, Baja California y Baja California Sur. Solo esos cuatro estados están libres de este parásito. Y en el caso de los Estados Unidos, como bien lo comentas, Nico, ya asciende a 32 los casos de gusano barrenador confirmados en territorio norteamericano, particularmente 31 se han registrado en el estado de Texas y uno solamente en Nuevo México. Pero de estos 32 casos se mantienen 18 en condición de activos y 14 ya fueron considerados como estatus de inactivos. Y en este sentido, Nico, pues prevalece la prevalencia o la presencia de este parásito en ganado bovino, en ovejas, en mascotas, particularmente es en lo que más presencia ha tenido este gusano barrenador allá en los Estados Unidos. El último se registró el pasado 3 de julio en el condado de Crockett, Texas, en una oveja. Días antes también se habían registrado en otras dos, ahí mismo en ese condado. Entonces, ahí pues está el brote, particularmente en estos momentos en los Estados Unidos, para lo cual, pues, el Departamento de Agricultura de ese país, el que encabeza Bruce Rawlings, pues está estableciendo una acción de emergencia para atender la problemática. Igual el estado de Texas, que gobierna Greg Abbott, ha establecido todo un protocolo y una declaratoria de desastre para que todos los recursos se vayan para contener pues esta contingencia sanitaria.
1: Pues bueno, y mientras tanto, Hugo, ya casi en vísperas de las cabalgatas villistas,
2: sí,
1: ya se anunció por parte del gobierno del estado que habrá filtros especiales sanitarios para todos aquellos cabalgantes que lleguen del estado de Durango y evitar pues que pues, a través de ese medio puede ingresar a animales infectados del gusano barrenador.
2: Así es, y sobre esto te puedo comentar, Nico, que los mismos médicos, los mismos especialistas de las campañas que actualmente se están realizando en contra del gusano barrenador señalan que tan solo en una picadura de garrapata, ahí una mosca que porta o provoca lo que es el gusano barrenador, puede depositar sus huevecillos. Es decir, en una parte minúscula pueden hacer ese sembrado, depositar sus huevecillos, y con esto el caballo, la mascota, la fauna silvestre, cualquiera, al movilizarse, pues pareciera que no está contaminado de este parásito, pero tras ciertas horas pues sale la eclosión del gusano, empieza a comer el tejido caliente y por esto podría pasar desapercibido en cualquier tipo de revisión. Es por esta razón que se están estableciendo protocolos sanitarios para los caballos, las mascotas y todo el ganado bovino, porcino o ovino que intente ingresar a ese territorio chihuahuense, pues sea revisado. Y en este caso también comentarte, Nico, ahorita decías algo muy claro. Ya hay un caso de gusano barrenador en Sinaloa. Y aquí habíamos dado a conocer que ya estaba también en Durango. Y permíteme comentarte que ya hay 26 casos en el estado de Durango. Es decir, también ya se está propagando ahí en esta zona, y bueno, ya Chihuahua pues prácticamente está rodeado, ya nomás le falta la parte de Sonora, para prácticamente estar ya bloqueado por todos lados de este parásito.
1: Pues bueno, en otra información, Hugo, se dio a conocer que son alrededor de 400 personas las que han estado siendo desplazadas de la región de Cinco Llagas, una comunidad que se encuentra ubicada en Guadalupe y Calvo. Con esta sería, pues, ¿qué sería, Hugo? Como la décima, no sé, ya no sabía ni cuántas veces se han generado ese tipo de desplazamientos allá en la sierra, sobre todo en esta zona del municipio de Guadalupe y Calvo.
2: Sí.
1: 400 personas.
2: Imagínate, tú hablas de Cinco Llagas, pero ahí está el caso de Atascaderos.
1: Sí, digo, el reciente es Cinco Llagas.
2: El Cinco Llagas, exacto. Y mira, que la última vez que dimos a conocer este desplazamiento forzado, venían de la zona de Atascaderos y después de varios días de permanecer en Hidalgo del Parral y aquí en Chihuahua Capital, fueron escoltados por diversas corporaciones de seguridad hacia sus comunidades de origen y mira, pues ahí vienen de regreso. Lamentablemente, la inseguridad, un día sí y otro también, pues están a la luz
1: del día. Imagínate, 400 personas, cerca de 14 familias o son las que se fueron desplazadas de esta zona. Y bueno, pues el gobierno del estado señaló que está coordinándose con el gobierno federal para poder atenderlos, atender a esas comunidades y buscar la forma, pues, en que regresen a sus comunidades. Claro, ¿eh? Pues lo más sencillo es, pues, que regresen. No,
2: regresar, pero el tema es mantenerse seguridad. Ahí seguro, sin temor. Los enfrentamientos se están dando entre grupos criminales rivales por la lucha del territorio y pues ahí quienes pagan los platos rotos pues son las personas civiles.
1: Y llamó la atención, Hugo, que la Comisión de Atención a Víctimas de los del Delito hiciera algunos comentarios con respecto a las personas que han sido desplazadas. Ajá. Señala que, si bien es cierto, estas personas desplazadas pues llegan y o al momento de movilizarse denuncian diversos delitos. Un delito que no está debidamente documentado es el delito, los delitos de homicidios. Porque en muchas ocasiones, cuando se llegan a suceder ese tipo de circunstancias, las personas, sobre todo de las etnias, si llegan a realizar algún homicidio en contra de algunos de sus familiares, pues antes de denunciarlos, pues prefieren pues guardar silencio y enterrarlos.
2: No, deja tú eso. Y aparte, en las zonas, los pueblos originarios, en las zonas serranas, es muy común también, pues aplicar la ley del talión, ¿no? La venganza hacia su ser querido y pues ahí se va escalando esta situación de inseguridad en estas comunidades.
1: Pues bueno, y antes de irnos a la pausa, Hugo, la Coparmex, pues ya también puso el grito en el cielo. 9 de cada 10 empresas en Chihuahua han sido afectadas en los últimos días a causa de los apagones de la Comisión Federal de Electricidad.
2: Híjole. Ya lo hemos dicho, falta de mantenimiento, falta de inversión en el sector energético, particularmente en la infraestructura, pues que ha quedado ya superada por parte de la Comisión Federal de Electricidad. Falta más inversión.

0: en Ciudad Juárez.
1: Híjole. Bueno, pues vamos a un corte. Primero les dejo el teléfono de WhatsApp en cabina para que se comunique con nosotros. El 614-142-109, 614-142-109, para que esté en línea con nosotros. 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
3: 1:47 p.m. Seguimos con ustedes aquí en su programa Tronos y Cronos. Hugo, hoy en la madrugada se registró un incendio, pues de proporciones bastante preocupantes. Este incendio en el relleno sanitario ubicado allá en la parte sur de la ciudad de Ciudad Juárez. Este incendio que se registra ahí en dos celdas del relleno sanitario, se habla de que principalmente es un confinamiento que existe de llantas de desecho. Ya te has de imaginar, pues primero el grave problema ambiental que representa pues un incendio de esta naturaleza. Adicional a ello, no hace más de una semana, Hugo, que estábamos informando sobre un incendio muy parecido, pero en este caso de un centro de reciclaje también allá en la frontera. Y bueno, estamos comunicándonos con el alcalde interino de aquella frontera, el licenciado Héctor Ortiz Orpinel, para que nos dé a conocer mayores detalles.
4: Sí, y sobre esto, Nico, ya señalas tú la importancia por la afectación que tiene a la calidad del aire en esta frontera, por la situación de emergencia que esto genera a que se torne en una situación de otras proporciones, pero sobre todo me llama mucho la atención cómo esta situación escaló de inmediato a una campaña de guerra sucia, bueno, entre autoridades y partidos políticos, donde pues no abona en nada a los

0: Juarenses no abona en nada a tener una mejor calidad de vida ahí en la frontera.
1: Y bueno, Hugo, como te comentaba, tenemos en línea telefónica al presidente de Ciudad Juárez, Héctor Ortiz. Presidente, muy buenas tardes.
2: ¿Qué tal? Muy buenas tardes, con el gusto de saludarlos desde la frontera más hermosa de todo el país.
1: Presidente, primero que nada nos gustaría que, no sé qué reporte tenga sobre el actuar del equipo de bomberos en este incendio, si ya pudieron controlarlo o cómo van.
2: Bueno, miren, primero decirles que gracias a las labores de un cuerpo de bomberos y rescate que tenemos en Ciudad Juárez de una calidad extraordinaria, en donde pues tienen bastante capacitación en el manejo de este tipo de incidentes que se dan en nuestra frontera. El día de ayer en la noche, a partir de las 11:55 de la noche aproximadamente, se determina que hay un incendio en la parte del relleno sanitario, pero no en el relleno sanitario, sino donde está la disposición de llantas de tiradero que se tienen adecuadamente apilar. De ahí, sí. Una vez que se hace el conocimiento de esta situación, acude el departamento de bomberos, quienes a partir de las 4 hasta las 4 de la mañana aproximadamente logran cercar el incendio para evitar que se pueda hacer mucho más grande.
1: Sí.
2: Lo que ellos nos comentan es que se prendió en un marco de 200 metros por 100 metros, que esto te implica alrededor de 350,000 llantas.
1: Sí.
2: Lo que nos ocasiona un tema pues bastante grave. Los trabajos que se hicieron pues fue precisamente de generar un control o un cerco que le llaman los bomberos para evitar que se siga haciendo hacia otros lugares, ¿no?
1: Sí.
2: A partir de las 4 de la mañana ya se tiene controlada esa situación. Obviamente el calor que desprenden las llantas, como este combustible que se genera, pues es muy fuerte. Entonces lo que hicieron en labores a partir de esa hora es hacer el enfriamiento correspondiente para poder garantizar que ya en la mañana, alrededor de las 7-8 de la mañana, se tuviera ya controlado el incendio. No apagado, ¿por qué? Porque el tipo de llantas o las llantas duran muchísimo tiempo prendidas. Eso nos va a llevar según lo que tengo de información, todo el día de hoy y probablemente hasta el día de mañana en la mañana para que pueda ser apagado totalmente. Lo importante es que está controlado, que ya no va a tener un riesgo mayor de eso y nada más las labores serán para efecto de apagarlo completamente.
1: Sí, yo conozco el lugar donde están dispuestas las llantas y bueno, es un confinamiento que tiene muchos años, no es nuevo. Y si bien es cierto, está más o menos, digamos, pues acomodada las llantas, pues sí representan un problema fuerte en el caso, como en este caso, de presentarse un incendio, ¿no?
2: Sí, y miren, la verdad de las cosas es que lo extraño de todo este tipo de situaciones es que tenemos muy claro que fue un incendio provocado, dado que si, como bien lo mencionan, y conocen cómo estaba la disposición de las llantas, aparte de que en estos últimos 2 años se ha llevado a cabo un proceso muy grande en el tema del relleno sanitario para evitar precisamente cualquier tipo de contingencia. Si ustedes observan, no tenemos ya una situación de que se haya reportado en el relleno sanitario de algún incendio en virtud de que ya no hay basura expuesta. Es decir, el relleno está funcionando a la perfección. Incluso yo hace unos días fui a hacer una supervisión de esta situación. En el relleno ni siquiera tiene olores, no hay mosca. Está completamente bien desarrollada la compactación que se requiere. Y en el tema de las llantas, que está a un costado del mismo relleno, tienen sus canales muy claros, sus caminos para evitar cualquier tipo de contingencia. ¿Por qué decimos que es provocado? Absolutamente sí. Por la siguiente razón. No puede prenderse con una chispa, con alguien que tiró un cigarrillo. Requiere un calor muy extenso, con un combustible muy fuerte, para que pueda prenderse de la manera en que se llevó. Tenemos información con gente que está ahí de las casetas de vigilancia, que hubo movimientos durante esas horas que les mencionaba yo hace un momento, y a partir de ahí fue de manera abrupta cómo prendió el fuego en una parte de las llantas que estamos mencionando.
1: Sí. Pues
2: eso es lo que no se vale, ¿verdad? Y casualmente, eso es lo que nosotros estamos señalando, casualmente, la diputada Xochitl Contreras y equipos de comunicación del PAN habían convocado a las 10 de la mañana del día de hoy a la entrada del relleno sanitario a una rueda de prensa. Qué casualidad que para esas horas en la noche, en la madrugada, tuviéramos un incendio de esta naturaleza. Entonces, la verdad es que este nosotros consideramos ya no es un ataque a una administración pública, a una persona en particular. Este es un ataque directo a los ciudadanos juarenses, que no podemos tolerar de ninguna manera esta irresponsabilidad que tienen en el manejo de muchos productos comunicativos que está haciendo la diputada y el PAN.
1: Presidente, se anunció que se iba a interponer una denuncia penal por este hecho. ¿Ya se hizo o se está todavía elaborando?
2: Estamos trabajando, y mire, eso es lo mínimo indispensable que tenemos que hacer, como en cualquier otra circunstancia que se hubiese podido presentar. Pero hoy, ya dentro de los elementos de Protección Civil y los bomberos, han tenido muy en claro que este fue un incendio provocado, lo que nos implica el que tenemos que generar esta denuncia penal tanto en la Fiscalía General del Estado como en la Fiscalía General de la República, pero también con un tema de un impacto ambiental que está en la contaminación que están generando contra el pueblo juarense. Y la verdad de las cosas es que esto pues va a ir hasta las últimas consecuencias. Obviamente lleva un proceso para la elaboración de la denuncia que se tenga que presentar, pero le estaremos dando seguimiento. Ahorita lo importante es decir que ya está controlado, que no hay ya un riesgo mayor de que pudiera generarnos una problemática, y reiterar que el cuerpo de bomberos es un cuerpo profesional, un cuerpo que trabaja con las herramientas adecuadas, por más que ellos hayan querido tratar de decir una sarta de mentiras. Yo he señalado que los voceros de la mentira, como lo son los funcionarios panistas, que en lugar de ponerse a chambear, lo único que hacen es destruir dentro de nuestra ciudad, pues nosotros no vamos a estar tolerando este tipo de ataques en contra de la población juarense.
0: Héctor, precisamente están utilizando todo para atacar la administración municipal de Juárez. Ya, como bien lo comentas, ya traían una campaña en contra de la falta de recursos de los bomberos, ahora con el tema del relleno sanitario, baches. ¿Tú crees que les está funcionando esta estrategia a los rivales políticos?
2: Mira, yo no lo veo así. Yo creo que la estrategia que han venido utilizando desde el 2021 aproximadamente, de este golpeteo constante, pues ya se ha visto reflejado, ¿no?, en las urnas. Pero más allá de eso, bueno, cuando una dinámica te es en la arena política, mientras que no tenga afectaciones directas a la población, pues está bien. Pero el hecho de que ahorita ya sea un ataque directo a la población en su salud, en el tema de poder tener un desastre, porque quienes conocen del tema, un incendio en el tema de las llantas es una problemática bastante compleja de poder atender. Entonces, miren, yo les he dicho, ¿quién mentirá en esta manera? Simplemente les menciono, la semana pasada el cuerpo de bomberos atendió 50 incendios en la ciudad. Dos de ellos fueron complejos y este sería el tercero, de una complejidad provocada por alguien más. Pero si no se tuvieran los elementos capacitados, las herramientas necesarias para poder atenderlos en una ciudad de 1,600,000 habitantes, ¿cómo podrían dar cuenta ustedes de que a la par de que se estaban atendiendo todo esto y se salieron sin ningún problema? Más todos los eventos que hay en nuestra ciudad fronteriza, en donde siempre hemos salido, gracias a Dios, con un saldo blanco por el comportamiento de nuestros ciudadanos, en donde no ha habido una mayor problemática, ¿cómo se entendería que no estuvieran trabajando con los elementos necesarios de sus herramientas? Y esto ocurre día con día. Entonces, a mí me parece que los voceros de la mentira verdaderamente ya se la están creyendo ellos sus propias mentiras. Y mientras que ellos hacen eso, hoy en la mañana nosotros estábamos repartiendo agua a través de pipas en varias colonias de nuestra ciudad, 20 colonias de Ciudad Juárez, en donde no ha llegado la Junta Municipal de Agua y Saneamiento, o como le dicen acá, la Jamás, porque jamás se presenta, jamás está cumpliendo con sus obligaciones. Y nosotros en la mañana, mientras que ellos hacían un video denunciando supuestas faltas, nosotros estamos entregando y entrándole a lo que son los problemas directos en la ciudadanía. Entonces, yo sí los invito de verdad a la diputada, no porque tenga fuero, que tenga muy claro que sus declaraciones tienen una responsabilidad, que sea responsable con lo que informe a los ciudadanos y que en todo caso se ponga a gestionar, suponiendo sin conceder que hubiese algún faltante de alguna situación en nuestro municipio, que se ponga a gestionar. No le conocemos ni una gestión en favor de Ciudad Juárez.
1: Presidente, ya por último, Como bien comentaste, la semana pasada también se presentó un incendio bastante fuerte en una planta recicladora. Y ahora con este, ¿no ha habido alguna pues llamada urgente o de atención o hasta de ponerse de acuerdo con las autoridades de los Estados Unidos, sobre todo del Paso y del Condado de Doña Ana, en esta cuenca binacional?
2: Mire, nosotros tenemos una excelente relación de manera de trabajo institucional, porque en el tema de incendios, también ellos tuvieron, me refiero a ellos, por ejemplo, por el lado del Paso y uno por el lado cercano a Doña Ana,
1: sí,
2: en donde han tenido incendios que también perjudican, sobre todo el tema del aire, ¿no? Que es el que respiramos todos y ambas fronteras. Yo estuve la semana pasada, precisamente cuando estaba ocurriendo este tema de incendio, en donde hicimos como gobierno municipal una propuesta junto en esto que es la cuenca para atmosférica, ¿no? Del Paso del Norte,
1: sí,
2: la triple C que se le conoce, en donde nosotros hablábamos precisamente de la necesidad de generar un padrón que nos permita determinar todas las plantas que sean ya sea recicladoras o almacenaje que tengan que ver con los desechos pues que generan las maquiladoras,
1: sí,
2: y que en su momento sepamos claramente en qué lugares se encuentran qué tipo de material, porque en algunos casos puede ser plásticos, en otros son fibras de vidrio, en otros son nada más desechos pues de todo tipo, ¿no? Por ejemplo, maderas y demás.
1: Sí.
2: Porque esto nos permitiría en ese padrón una reacción inmediata más importante. ¿Qué quiere decir con esto? Que no es lo mismo llegar a pagar lugar en donde hay fibra de vidrio que se requiere un producto específico, pero si no sabes cómo llegar o qué es lo que están almacenando ahí, pues las autoridades, en este caso de Protección Civil, pues tienen complejidades, ¿no? Para poderlo apagar de una manera más más pronta. Entonces, esta propuesta la recibieron muy bien, estuvo el alcalde del Paso también en esta reunión, y mantenemos nuestra cooperación bilateral intacta dentro del marco que nos permite la actuación legal desde el municipio para con las autoridades del Paso y otros lugares cercanos, ¿no?
1: Pues muchas gracias, alcalde de Ciudad Juárez, Héctor Ortiz, por recibirnos la llamada.
2: No, al contrario, muy agradecidos, y sí decirles que ahorita está controlado el incendio, no hay problema alguno, están trabajando el cuerpo heroico de bomberos, a quienes agradecemos de manera muy muy puntual todo lo que contribuyen al beneficio de nuestra ciudad. Muchísimas gracias por el espacio.
1: Pues escuchaste, Hugo, y es que en realidad, no te imaginas, no sé si hayas conocido ese depósito de llantas, es algo impresionante. Afortunadamente lo lograron contener. Oye, por último, antes de irnos a la pausa, pues por parte de la dirigencia estatal del PAN, Daniela Álvarez, así como la propia diputada Xóchitl Contreras, pues negaron que ellos hayan provocado dicho incendio. En pocas palabras, dijeron, a ver, volteen para otro lado porque nosotros no fuimos.
0: Bien, vamos a un corte en todas partes.
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1: 2:04. Pues bien, hubo a menos de 2 semanas de cumplirse 2 años. Pues de. ¿Qué podemos decir hoy? ¿El secuestro? ¿O
0: la captura?
1: Captura ilegal del.
0: La entrega.
1: De Mayo, de Ismael Mayo Zambada. Porque no podemos decir que sea un narcotraficante. Porque aún no ha sido sentenciado por ello. Hoy por la mañana, pues este tema volvió a generar pues una información bastante importante. Primero, se dio a conocer hace algunos días, luego de que en la frontera se pusiera el avión en el que fue trasladado como casi casi como un objeto de pues de morro.
0: Un trofeo.
1: Como un trofeo ahí en un museo diciendo que gracias a esa aeronave se pudo extraditar a uno de los objetivos más importantes de los Estados Unidos. Y que el propio Mayo Zambada haya anunciado que aceptaría la condena de cadena perpetua con algunas condicionantes. Hoy por la mañana, ahí en la mañanera del pueblo, la presidenta de México, Claudia Sheinbaum, cuestionó al gobierno de los Estados Unidos y directamente a la Fiscalía General de la República por la falta de información sobre ese traslado de Ismael el Mayo Zambada a territorio estadounidense, por la posible participación de autoridades dentro del país. Concretamente, pues acusó al FBI de haber realizado dicha acción y de no haber informado adecuadamente al gobierno de México.
0: Así las cosas, Nico. Imagínate, a 18 días de que se cumplan 2 años, sigue el debate por la detención del capo de capos Ismael Mayo Zambada, líder del otrora cártel de Sinaloa. 40 años, 4 décadas duró su imperio y finalmente hace 2 años fue detenido. De la forma en que le quieran poner el nombre al niño, si vinieron por él, si lo entregó el ahijado Joaquín Guzmán López, hijo del Chapo Guzmán, si él fue el que lo secuestró, si participó en territorio mexicano o no el FBI, como haya sido, ya se encuentra en los Estados Unidos a 2 años de esta captura ahí en el aeropuerto de Doña Ana, ahí a unos cuantos kilómetros del Paso, Texas. Pues ya el Mayo aceptó cadena perpetua, como bien dices tú, con varias condicionantes. Él pide a las autoridades estadounidenses poder recibir atención médica. Es decir, sí, acepto la cadena perpetua, pero no quiero seguir el mismo camino ni el destino del Chapo Guzmán, que está en una cárcel de alta peligrosidad donde no puede ver ni la luz del sol.
1: No puede ver ni siquiera a sus defensores.
0: A nadie puede ver.
1: Y fíjate que este tema, pues sin duda, ha tenido un impacto mucho, muy importante. Para entender un poquito más sobre el impacto que ha tenido este caso del Mayo Zambada, pues hay que irnos un poco, pues hace 2 años, ¿no? Hace 2 años en que, tú recordarás, en lo que hoy informaron, por cierto, la secretaria de Gobernación, pues dijo que llegó la avioneta ahí a Sinaloa y despegó y apagó el GPS.
0: ¿Sí?
1: Que nadie sabía hasta dónde o dónde estaba dicha avioneta.
0: Esa avioneta, para empezar, era tuneada, Nico. ¿Por qué ese avión de doble hélice, ese avión había participado en acciones allá en los 70s y 80s en Centroamérica.
1: Ah, caray.
0: Según los datos que se dieron a conocer precisamente ahora que fue instalada ahí en este museo como un trofeo para propios y extraños de que las autoridades federales de los Estados Unidos cumplen con su deber.
1: Y bueno, haciendo un recuento de esta detención, Hugo, pues sin duda ha sido uno de los temas que mayor tensión han generado entre los gobiernos de México y los Estados Unidos. Hay que recordar que luego de esta detención, cuando el avión aterriza aquí en la frontera de Nuevo México, en ese momento el expresidente, en ese momento presidente Andrés Manuel López Obrador, acusó al gobierno de los Estados Unidos de no comunicarle los detalles de dicha detención. Uh-huh. De hecho, tú recordarás que el propio presidente Andrés Manuel López Obrador dijo que ponía en pausa la relación con los Estados Unidos y casi dijo, no tengo nada de qué hablar con el entonces
0: embajador
1: Ken Salazar. Pero no únicamente pasó eso. Posteriormente, luego de que fue detenido y presentado a las autoridades, el propio Ismael El Mayo Zambada le redactó una carta que fue entregada a su defensa. Esa carta, pues desde luego salió a la luz pública y donde se señalaba que no se trataba de ninguna entrega voluntaria, que al contrario, había sido una emboscada, secuestrada con la colusión de sus socios y agencias de seguridad de los Estados Unidos. En aquel entonces fue cuando el propio Ismael El Mayo Zambada en esa carta señaló que Joaquín Guzmán López, es decir, uno de los hijos del Chapo, le pidió que asistiera a una reunión para resolver algunas diferencias entre el gobernador Rubén Rocha Moya y Héctor Melesio Cuen Ojeda.
0: Hoy fallecido.
1: Que posteriormente apareció sin vida.
0: Sí.
1: Entonces, ese fue, sin duda, pues uno de los temas que más han generado pues la mayor crisis al gobierno de la 4T.
0: Sí, claro, y no solo al de López Obrador, también al de la actual presidenta Claudia Sheinbaum, que hoy, bueno, desde ayer, pero hoy ya quiso cambiar la narrativa, quiso agarrar el sartén por el mango y señalar que los Estados Unidos habrían violentado una serie de tratados internacionales, así como la soberanía nacional, y pidió a la Fiscalía General de la República y a la Secretaría de Relaciones Exteriores a que realicen una profunda investigación. ¡A 2 años, Nicolás!
1: A ver, pero aquí cabría la pregunta. ¿Qué sabe el gobierno de México? ¿Qué acaso, después de que concluyó el plazo para la detención
0: y con posible extradición de Rubén Rocha Moya, ya guardó la información por 5 años.
1: ¿Pero qué le están pidiendo? ¿Por qué hoy? Ahora sí, ¿saben qué? Fue el FBI y vamos tras de ellos. Vamos a pedir, exigir al gobierno de Estados Unidos que nos digan por qué se llevaron al Mayo.
0: Claro, y sin avisarnos.
1: Pues mira, tú sabes que no únicamente ha pasado eso. Está el escándalo de todas las visas que ha retirado el gobierno de los Estados Unidos. De entrada, pues están los gobernadores, María del Pilar de Baja California, Américo Villarreal de Tamaulipas, Alfonso Durazo de Sonora, desde luego Rubén Rocha Moya de Sinaloa, y pues varios presidentes municipales, varios alcaldes, todos de la frontera y todos precisamente de extracción morenista.
0: Sí, y sobre este tema, Nico, pues va a seguir dando mucho de qué hablar. Ya se cumplieron los 60 días para la entrega o la detención con fines de extradición de Rubén Rocha Moya y 8 personas más, incluidos el senador Enrique Insunza. Y hasta hoy el gobierno federal no da color. Y al contrario, la información. Porque ya ves que ahora que el INAI fue desaparecido, pues ha habido solicitudes de información sobre la solicitud que hizo por la vía diplomática el gobierno de Estados Unidos por contra estos 10 personajes vinculados con el cártel de Sinaloa. ¿Y qué dijo el gobierno mexicano? Vamos a reservarnos por 5 años esa información porque puede generar problemas diplomáticos. Ahí la cosa.
1: Pues bueno, 2:00 p.m, 14 minutos. Vamos a una pausa, regresamos con más información aquí en su programa Tronos y Cronos.
0: Dejamos el teléfono de WhatsApp en cabina, el 614-142-109, para que nos mande un mensaje de audio o de WhatsApp sobre cualquier tema que quiere que tratemos durante el programa. En todas partes,
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1: 2:19 p.m. Seguimos con ustedes aquí en su programa Tronos y Cronos. Pues Hugo, vamos a platicar un poquito de grilla. ¿Te parece?
0: Sí, muy bien.
1: Pues hoy la presidenta del Partido Acción Nacional, pues de nuevo salió a una rueda de prensa. Y bueno, pues ¿qué te puedo decir? Por eso los hijos se portan mal, ¿no?
0: Ah, caray.
1: Pues dijo...
0: ¿Hablas de la interna?
1: Claro.
0: Ah, ok. Yo pensé que ibas a salir con lo de la campaña que se aventó ahora contra el Seguro Social.
1: Claro, primero. A ver, sí, bueno, vamos échale. A hablar. Fíjate que, de hecho, desde la semana pasada te iba a pasar que en diferentes espacios, en diferentes espectaculares de la ciudad de Chihuahua y de Juárez, porque de hecho me llamó la atención precisamente uno de Juárez, donde era pues prácticamente una, en el espectacular, completamente azul y unas palabras, unas letras blancas. Y donde decía IMSS y nada es lo mismo. Sí. Una campaña dirigida directamente al Instituto Mexicano del Seguro Social, pero que en este caso sí está una campaña, digamos, avalada por el órgano electoral, por el Instituto Nacional Electoral, ya que contaba con el registro que obliga pues a los partidos políticos al momento de realizar cualquier publicación.
0: Sí, y sobre esto, Nico, bueno, pues la presidenta Daniela Álvarez señala que efectivamente ella mandó colocar dichos espectaculares porque, pues sí, pues dice mucho de verdad este mensaje y por eso está incomodando al gobierno federal. Y en este caso, pues dice que pueden salir a preguntar a la ciudadanía qué opinión tienen del Seguro Social. Y sobre esto señaló que cuenta con 4 espectaculares, 2 aquí en Chihuahua Capital y 2 en la frontera de Ciudad Juárez. Y pues bueno, en este caso ella señala que bueno, la condición en que se encuentra el Seguro Social sí es deprimente, es de muy mala calidad. Fue secundada por la diputada federal Manque Granados, quien señala que se aportan bastantes recursos por parte de los derechohabientes y de las fuentes patronales para recibir un servicio de cuarta, dice. O sea, entonces en este sentido, pues lo que me llama la atención que dice Daniel Álvarez es que pone a Medichihuahua como un programa plus, no plus ultra, como si fuera la gran, ¿qué te puedo decir? Casi casi un sistema privado de ágil, atención y la mayor calidad, cuando bueno, pues también quienes sufren ese sistema por la falta de recursos, por la falta de no contar con un seguro ni del IMSS, ni del ISSSTE, ni de ningún otro tipo, pues llegan ahí, pero también que no, yo creo que se ha atendido en puros privados, porque ahí pues también tiene sus, y si te vas al Ixizal, también hazte que ahí te voy.
1: Pues sí, sin duda. Pero bueno, cambiando, sobre el Partido Acción Nacional, también la propia Daniela Álvarez comentó que pues que ya se han reunido con casi todos los
0: aspirantes. ¿Con casi todos? ¿Quién le falta?
1: A ver, dijo que le faltan dos.
0: ¿Quiénes serían?
1: No lo sé. A ver, haz cuentas. Está por ahí César Jauriz, Santiago de la Peña, Rafael Loera.
0: Carlos Olso, Carlos Olso, Chávez, Manque Granados.
1: Jorge Soto, hasta Jorge Soto.
0: Alan Falomir,
1: pero dice que con dos no se ha reunido. Y a pesar de que está en una revuelta impresionante, ahí ya por todos lados, bueno, algunos que se dicen panistas de abolengo hasta están creando sus propios medios de comunicación para decir su verdad.
0: Su verdad.
1: Pues Daniel Álvarez dijo, pues no pasa nada, así es la democracia.
0: Es una escuela tipo Montessori, ¿no?
1: En lugar de... Digo.
0: En lugar de dar una palmadita, ¿no?
1: No, un manazo en la mesa. Digo, porque... Porque
0: bueno, tiene que cuidar. Y sí puede poner...
1: No lo sé.
0: Sí tiene autoridad para ponerlos en orden, ¿no?
1: Sí, claro, por eso es la presidenta.
0: No. Una cosa es el cargo y otro tener autoridad. Esa es mi pregunta.
1: Claro que tiene.
0: Sí tiene.
1: Okay. Bueno.
0: Porque ahí está, un día y otro sí. Se están dando con todo. Hasta con la cubeta, pero ella señala que en el PAN hay una situación, dentro del PAN la militancia es rabiosamente democrática, según ella.
1: Oye, Hugo, bueno, ya cambiando de tema y de partido, ajá, quien el día de ayer anunció la llegada de su hijo Emiliano, si mal no recuerdo, uh-huh, es la senadora con licencia Andrea Chávez. Simplemente dijo, y una fotografía de las pequeñas manos de su bebé, bienvenido a este mundo.
0: Sí.
1: Felicidades, pues, Andrea Chávez.
0: Así es, felicidades. Y quiero
1: saber. ¿Quién sabe si dónde se haya aliviado? Si en Juárez, México, El Paso, en fin.
0: Sí, no, pues eso.
1: Es un asunto
0: personal.
1: Así es. Bueno, en otra información, Hugo, también, aunque no es propiamente la política, pero sin duda, pues es un tema que vale la pena comentar, es en el gobierno del estado. Hoy, uh-huh, se supone que, creo que ya deben de haberse reunido el Consejo de Administración de la Junta Municipal de Agua y Saneamiento de la Frontera. Uh-huh. Con la intención, pues, de designar a quien ocupará la dirección ejecutiva de dicho organismo. Pues tú hay que recordar que luego del accidente donde falleció el anterior director ejecutivo, pues estaba céfalo. Y pues deben de elegir director o director ejecutivo entre la terna propuesta por Amparo Beltrán, Alberto Paredes Arroyo y Óscar Lozoya Granados. Aunque la grilla dice que al parecer quien lleva el visto bueno es Alberto Paredes Arroyo. Uh-huh. Quien, pues hay que también decirlo, pues era parte de la administración que está ahorita
0: del en la equipo Junta del difunto Marco Licón.
1: Así es. Ya veremos, pues, quién queda ahí en la Junta Municipal de Aguas de Ciudad Juárez.
0: Así es. Y en este mismo sentido, Nico, pues ya, como tú recordarás, aquí lo íbamos a conocer, la gobernadora María Eugenia Campos dio a conocer que al menos seis secretarios, no, al menos cinco, dijo, al menos cinco secretarios pedirán licencia para participar en el proceso electoral 2027. Y el otro día no completábamos los
1: cinco,
0: pero ya viendo gabinete ampliado, porque nada más vimos el primer grupo, el más fuerte de las secretarías, pero ahí están el secretario general de gobierno, Santiago La Peña, ahí está el secretario de Desarrollo Humano y Bien Común, Rafa Loera, que al parecer, después de ahí una serie de situaciones, hoy presenta su renuncia. También está el presidente de la Junta Central de Saneamiento, Mario Mata, que es un panista que ha picado bastante piedra allá en la región centro-sur. Está,
1: ¿Qué es el nuevo alcalde o qué? ¿Diputado?
0: No sé qué le toque. Y está también el presidente de la Junta Municipal de Saneamiento, Alan Falomir. Mencionaba aquí yo a la secretaria de Cultura, Alejandra Enríquez, quien es suplente de María Angélica Granados Tres Palacios, mejor conocida como Manque Granados, que en caso de venir a participar a la candidatura a la presidencia municipal, tendría que dejar y entraría a la suplente.
1: Oye, por cierto, todavía...
0: Ahí se completan los cinco.
1: Espérate. Todavía hay algunos que dicen que ya el otro que tiene ya su renuncia lista es el secretario de Seguridad Pública, Gilberto.
0: Ese se me pasó también.
1: ¿Quién? Si las cosas se dan así como algunos señalan, pues no batallaría mucho porque dejaría, de hecho, a una incondicional de él al frente de dicha secretaría. Pero, desde luego, pues que eso va a depender mucho de los tiempos de su partido para elegir candidato a gobernador. Digo,
0: sí, pues hay que esperar la convocatoria.
1: Al menos Marco Bonilla dijo que él no deja el hueso, él no sale de la presidencia hasta después de su informe, que será el 5 de septiembre.
0: Así es. Y sobre ese tema de los cambios dentro del gabinete, pues hoy uno de los que puede salir es el secretario general de gobierno, Santiago La Peña, quien señaló pues que la gobernadora tiene la facultad de nombrar y remover a sus funcionarios. Entonces,
1: es lo que te iba a decir, Hugo. A ver, ¿de cuándo a la fecha un secretario presenta su renuncia?
0: ¿Sí, no?
1: Puede presentarla, ¿eh?
0: Sí.
1: Pero de que se la acepten
0: o no,
1: los tiempos no los manejan ellos, ¿eh?
0: Así
1: que lo que dijiste ahorita de Rafa Loera, no lo veo.
0: Mira, y aparte este tema, Nico, pues también hay que ver cómo dejaron la casa, porque no nada más es ahí me voy y la entrega a recepción y que las cuentas te cuadren y que no van a salir como que a Chuchita la bolsearon. Entonces, pero así lo mencionan, que pues hoy sería la salida de Rafa Loera, uno de los que aspiran a puestos en el 2027.
1: Pues bueno, 2:26 p.m. Bueno, en otra información, Hugo, el día de hoy se dio a conocer de que una empresa armadora de vehículos anunció que va a trasladar su empresa que tiene en Baja California para trasladarlo al estado de Texas en los Estados Unidos.
0: Así es.
1: Esta empresa armadora, pues dio a conocer que ya se tiene contemplado una inversión bastante importante en el vecino país. Y bueno, esto es parte de lo que ha estado sucediendo luego de no haber reafirmado el tratado entre México, Estados Unidos y Canadá.
0: Sí, y efectivamente, pues esta es una reacción precisamente a esta decisión de Donald Trump de no renovar el T-MEC. Y bueno, pues estas presiones que el mismo Donald Trump ha aplicado a las empresas que salieron en administraciones pasadas a buscar nuevos lugares donde operar. Bueno, pues él está exigiendo su retorno a territorio norteamericano. Y aquí, pues una parte de esta empresa armadora de vehículos regresa al estado de Texas, aunque pues queda todavía una planta en Guanajuato. Y sobre ese tema, pues hoy la misma presidenta Claudia Sheinbaum pues hizo varios comentarios en sentido de que no se iba de manera total la empresa de México, pero también dice pues que se esperan inversiones importantes de este sector automotriz que llegarán a la República Mexicana. Así que pues hay mucho todavía en este esquema, Nico. Hay muchos aranceles que ver, muchas estrategias norteamericanas para sacar provecho de este tratado comercial.
1: Híjole, pues, ¿qué te puedo decir? uno de los sectores, pues, es el automotriz, muy afectado, como ayer nos platicaba el presidente de Index. Y bueno, Hugo,
0: sí.
1: Hoy por la mañana, el astro argentino Lionel Messi dio una cátedra y remontó un juego que habían perdido, perdiendo 2-0.
0: Así es.
1: Así es de que queda por lo pronto Argentina como por pronto el primer y único país americano en esta contienda. Digo el único porque ahorita se está jugando
0: Colombia
1: contra Suiza. ¿Cómo van, Hugo?
0: 0-0
1: siguen.
0: Así es, pero bueno, pues todavía muchas sorpresas dará esta fiesta del fútbol 2026. Los anfitriones, México, Estados Unidos y Canadá, ya quedaron fuera de esta contienda. Así que a esperar más sorpresas, Nicolás.
1: Ahora sí, ¿quién es tu preferido?
0: Pues
1: ¿a quién le vas?
0: No, hay varios equipos muy fuertes. Ahí está Francia, que se va a enfrentar contra un Marruecos también importante. Ahí está Noruega. Todavía hay con qué.
1: Argentina, Francia me gusta. De nuevo.
0: Pues sí, hay que esperar.
1: 2:30 PM, 30 minutos. Gracias por haber estado con nosotros. Los esperamos mañana aquí en su programa Tronos y Cronos.
0: Agradecemos, como siempre, valoro su preferencia a este proyecto periodístico. Nos vemos mañana, si lo permite Dios. 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
28: En la fiesta del fútbol, el último de los anfitriones, USA se enfrentaba contra la selección de Bélgica, que ha ido de menos a más en este torneo, en un partido que se ensució desde antes de comenzar, pues el gobierno de Estados Unidos se dirigió a los directivos de la FIFA para que le quitaran la suspensión por tarjeta roja a Folarin Balogun, quien había sido el delantero estrella para el conjunto estadounidense, pero qué poco le sirvió esta acción, que incluso la UEFA tachó de lamentable y arbitraria. contraria, pues la selección belga anotó el primer tanto por medio de Charles de Ketelaar al minuto 9. Estados Unidos respondía en un tiro libre con un gol de Tillman, pero Charles de Ketelaar anotaba su doblete al minuto 33. Los octavos de final le pesaron a los norteamericanos, pues recibieron otro gol al 57, anotado por Hans Vanaken, y Romelu Lukaku terminaba la goleada al minuto 93. Con trampa incluida, Estados Unidos está eliminado en octavos de final y Bélgica se enfrentará a España en la siguiente ronda.
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6: Autoridades investigando los hechos violentos con personas maniatadas en la capital del estado. Según trascendió, no existe vínculo confirmado entre ambos casos y se abre una línea de investigación separada para cada uno. Lo anterior lo describió el encargado de despacho de la Fiscalía General del Estado, Francisco Sáenz Soto, detallando que abrieron líneas de investigación en ambos casos y que hasta este momento no existía una conexión confirmada entre ambos casos. Sáenz Soto refirió que se abrió una investigación independiente para cada caso, detallando que los hechos ocurrieron al sur de la capital, el primero de ellos en la colonia Los Girasoles y el segundo en Ladrillera Sur.
7: Estamos investigándolos, sabemos que son hechos que no son bajo una circunstancia típica en la capital, sin embargo, estamos investigándolos, no hay una conexión que nos pueda indicar otra cosa, sin embargo, sí tenemos una línea de investigación por cada uno de ellos.
6: El presidente Marco Antonio Bonilla Mendoza, en compañía de la presidenta del DIF municipal, Karina Olivas, encabezaron un encuentro con más de 65 asociaciones civiles para reconocer el trabajo que realizan en favor de las familias de Chihuahua Capital y de este modo refrendar la colaboración entre el gobierno municipal y la sociedad civil organizada. En dicha reunión, Bonilla Mendoza destacó que el trabajo conjunto entre autoridades y las organizaciones permite generar mejores oportunidades para la población y fortalece el tejido social. De igual manera, hizo un llamado a las asociaciones a mantener su compromiso y continuar trabajando por el desarrollo de la ciudad y el bienestar de las familias. Las entidades sede de la Copa Mundial de Fútbol 2026, Jalisco, Nuevo León y la Ciudad de México, registraron una disminución del 31% en los homicidios dolosos en junio durante la realización del torneo en nuestro país. Y es que el mes pasado las tres entidades documentaron 135 asesinatos comparado con el mismo periodo del año pasado, donde se registraron 195 víctimas. La Ciudad de México bajó de 65 en el mes de junio del 2025 a 59 en este 2026. Por su parte, Jalisco disminuyó de 68 a 47 y Nuevo León se redujo de 62 a 29 casos.
8: Bélgica aplastó a los Estados Unidos por un 4-1 en Seattle para avanzar a los cuartos de final del Mundial 2026. Ya se quedó el Mundial sin México, uno de los anfitriones, sin Canadá, que también fue sobrevalorado, y los Estados Unidos fueron humillados también en los octavos de final. Charles de Ketelaere por duplicado, Hans Van Aken y Romelu Lukaku anotaron por los europeos, mientras que Malik Tillman convirtió el empate parcial para los norteamericanos. El ruido externo afectó más a los Estados Unidos que a Bélgica. La previa del partido estuvo dominada por la polémica alrededor de la disponibilidad de Folarin Bulagun, cuya suspensión por la roja que vio en los 16avos ante Bosnia y Herzegovina fue retirada por la FIFA. Todo mundo sabe que se lo pidió Donald Trump y se lo concedieron. Intervención del gobierno norteamericano mediante una decisión repudiada por la Federación Belga, que buscó la apelación. Pero bueno, apeló mejor en el campo, humilló a los Estados Unidos y le pasó por encima en su propia casa apenas 4-1.
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¡Buenas, buenas! Muy, pero muy buenas tardes, Amix. ¿Cómo estás? ¿Cómo te encuentras en esta charra de citas, abraza chula preciosa? Espero que andes al 100.9. Te doy la cordial bienvenida a esto que se llama La Dosis Exacta. Le vamos a pasar espectacularmente bien, disfrutando, bailando, cantando de todo un poco. ¡Óyeme! Ya sabes que tú y yo estamos en contacto directo en absolutamente todas las redes sociales. Nos puedes encontrar como Exa Chihuahua, a mí en lo particular, en lo personal, como Ani Sepúlveda, eso soy yo, A-N-N y Latina E, Sepúlveda, y de esta manera ya estamos en contacto directo, ¿ok? Vamos con muy, pero muy, pero muy, pero muy buena música. Ya sabes que puedes platicar conmigo vía WhatsApp también, 614-142-109. Oye, que de hecho, vamos saludando por acá a mi amix Fernando Pérez, que me dice: hola, Ani Sepúlveda, soy Fernando Pérez, ¿me puedes poner mi canción y mis saludos? ¡Claro, claro! Un saludito para mi amix Clau, Clau, Clau. Amix, súper bien, ¿ando? Muy, súper, súper, súper, súper, súper, súper bien. ¿Y tú qué onda? ¡Ay, no, me encanta! ¡Me encanta! Me mandó un sticker hermosísimo de una tortuga comiéndose una pizza. Así soy. Mira, yo ya lo añadí a favoritos. Así me siento cada vez con una sonrisa de felicidad cada vez que me como una pizza. ¡Una pizza! Oye, gracias por estar escuchando Exa FM. Cuéntamelo absolutamente todo. Mientras, nos vamos con buena música. Esto que viene a continuación se llama Una y Otra Vez. ¡Súbele! Recuerda, en todas partes, Amix, Contexa.

Manilu, tú no eres para mí. Ay, buenísima canción la que acabamos de escuchar, ¿no crees? ¿Dónde está la fiesta? ¿Dónde está la fiesta? Acá en Exa FM, la dosis exacta, sin lugar a duda. Gracias por andar escuchando Exa FM. Oli, oli, oli. Un saludote para mi ex Kevin. ¿Cómo estás? Hace muchísimo, muchísimo que no platicabas conmigo. ¿Qué onda? ¿Qué te ha pasado? Cuéntamelo todo y exagera, por favor. Ya sabes que aquí tú y yo nos encanta el chisme, el cotorreo y demás. Bonita tarde para ti, gracias por estar escuchando Exa FM, la dosis exacta sin lugar a dudas. Oye, andamos on fire, ¿no crees? On fire, sí señor. El día de hoy, 7 del 7, ¿será que es un día como para manifestar y así? No me había puesto a pensar que hoy es 7-7. 7-7 del 2026, probablemente... Es un día para hacer grandes cosas, ¿no? Yo creo. También es el Día Mundial del Cacao y del Chocolate. ¡Qué rico! Definitivamente es la señal del universo que necesitábamos para comernos nuestro chocolatito. Oye, vámonos con música. Esto que ya a continuación me lo vas a agradecer porque llega León Larregui. Se llama Se Me Va Lo Que Llega a Continuación. ¡Súbele! Y ya sabes, en todas partes, Pontexa.

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1: Dale, ya son las 3 de la tarde con 27 minutos, lo que está marcando el reloj en la ciudad de Chihuahua. ¿Cómo andamos? ¿Bien más o menos? Cuéntamelo todo. Oye, estaba platicando justamente con mi amix Kevin, que acá nos está presumiendo. Y qué increíble que se encontró a Legna González, que se tomó una foto y demás, que ya me la presumió, por supuesto. Y todo el detalle de ello. Gracias. Oye, qué chido. La verdad, qué chido. Y esperamos que sea nuestra próxima medallista olímpica. ¿Cómo no? ¡Cómo no! ¡Qué padrísimo! Un saludito para mi amix Ibe también, que me manda un sticker de lindo día. Oye, con una monita con mucho chino. Con mucho chino. Gracias por estar escuchando Exa FM, la dosis exacta. Nos vamos con la frase exacta del día de hoy, ¿te parece? La frase que espero que llegue a tu vida en el momento correcto, y es la siguiente: ojalá que el deseo tan humano de ser elegido no te haga olvidar que tú también puedes elegir. Tras, tras, tras, tras. Espero que si llega a tu vida y digas, wow, lo ocupaba, me cayó el pedradón y demás. Entonces me platicas en el 614-142-109, que es mi línea de WhatsApp, ¿ok? Mientras tanto, te voy a dejar con una tremenda joya musical. Verdaderamente a mí en lo particular, en lo personal, me fascina. Y espero que a ti también. ¡Súbele! Y recuerda, en todas partes, Pontexa.

Laura Pausini con Mariposa Tecnicolor, lo que acabas de escuchar por acá en Exa FM en el 100.9 de tu radio, así es. Ya son las 3 de la tarde, 35 minutos también, y estamos en la dosis exacta en Exa FM en el 100.9 de tu radio. ¿Cómo va tu martes? Cuéntamelo todo, por favor, me encantaría saberlo por acá. Mi Amex Kevin nos decía, oye, ¿alguien por ahí que está escuchando Exa FM ha conocido alguna persona internacional, como un atleta o un famoso que tenga alguna fotillo por ahí? ¿Tienes a alguien? Cuéntame, 614-142-109. Presúmenos a todos, a quién has conocido, con quién tienes imágenes, fotos y demás. Cuéntame, con todo gusto del mundo estamos en contacto directo. Ya sea famoso, ya sea un atleta, un artista, lo que sea, lo que sea. 614-142-109 en este emocionante martes. Mientras, nos vamos con buena música. Esto que viene a continuación es de Shakira, Shakira. Súbele y recuerda, en todas partes, oye, Amix, Pontexa.

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Ya son las 3 de la tarde con 45 minutos. Lo que está marcando el reloj. El reloj. En las calles de la ciudad de Chihuahua. ¡Qué padrísimo! Oye, saludotes. Por acá me están presumiendo sus fotografías. Que si Yuya. Que si con también Ricardo y con Susana Zabaleta. Me dicen, también estaba Siddhartha. Pero no quiso foto porque estaba greñudo. ¡Vámonos! ¡Ay, qué precioso! Oye, un saludo para mi amigo Kevin que me manda una foto conmigo. Y dice, con alguien famoso. ¡Ay, bueno fuera, mix! Gracias. Oye, hace añales esa foto, ¿eh? Nada más por observarme el cabello rojo. Ya con eso dije yo, wow. ¡Wow, qué espectáculo! Ese cabello es como el... Ay, ¿de qué se...? No, ya era pandemia, ¿verdad? Como el 21, ¿no? 2021, yo creo. Dios mío santo, ya necesitamos una nueva, ¿eh? Una nueva, para que andemos pilas. Por ahí nos tomamos una foto a la siguiente. Gracias por estar escuchando Exa FM. Nos vamos con más música, ¿ok? Esto que llega a continuación es de Karim León, se llama Desde que te tengo. Vele subiendo el volumen, recuerda que escuchas Exa FM y en todas partes, Amix. Pontexa.

Dios, tremenda cancioncita. Oye, la verdad es que esa canción siento que la ocupábamos, la necesitábamos como para vibes así de boda, de 15 años, ¿sabes? ¡Vámonos! Yo sé que es martes, pero siempre es un buen día para bailar, echar el bailongo para el buen cumbión, para el buen cumbión. Oye, saludotes por acá a todos aquellos que andan transitando las calles de la ciudad de Chihuahua. También te voy a dejar muy buena música porque vamos cerrando las 3 de la tarde. No te me vayas, no te me despegues, recuerda, en todas partes, Pontexa.

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11: A partir de este lunes 6 de julio y hasta el próximo 20 del mismo mes, el gobierno de México estará llevando a cabo el depósito de los recursos económicos correspondientes al bimestre julio-agosto de los diferentes programas para el bienestar. La dispersión de los fondos se llevará a cabo de forma escalonada, organizada minuciosamente de acuerdo con la primera letra del apellido paterno de cada derechohabiente y beneficiario. Al respecto, la delegada estatal de los programas federales, Mayra Chávez Jiménez, alertó que la semana pasada circuló en redes sociales un calendario apócrifo que generó confusión, particularmente dijo entre el sector de adultos mayores.
12: Sí, claro, es un cambio de paradigma, definitivamente, sí, desde luego, es una nueva forma de hacer las cosas, pero cuando ves cómo es que llega directamente a las familias, cuando vemos cómo es que más de 13.5 millones de mexicanos han salido de la pobreza gracias a las diferentes pensiones y programas para el bienestar y que llega directamente a la gente, pues ahí estamos viendo entonces los resultados.
11: Al presentar un informe sobre el caso de Ismael El Mayo Zambada, la presidenta Claudia Sheinbaum Pardo cuestionó si habría mentido sobre estos hechos el ex embajador de Estados Unidos en México, Ken Salazar. En su conferencia mañanera de este martes 7 de julio desde Palacio Nacional, la jefa del Ejecutivo Federal recordó que en el gobierno del expresidente López Obrador se pidió información a la embajada de Estados Unidos sobre el caso de El Mayo Zambada, enfatizando que la respuesta del entonces embajador Ken Salazar fue que no había habido ninguna participación de alguna agencia de los Estados Unidos, indicando la presidenta claramente no fue así. El presidente de los Estados Unidos, Donald Trump, celebró este martes el anuncio de Toyota de que llevará su planta de México a los Estados Unidos, una decisión que atribuyó a su política arancelaria. Toyota se traslada de México a Texas en Estados Unidos. Esto es algo de gran importancia. Los aranceles están surtiendo efecto, lo valora el presidente de los Estados Unidos en su red social. La multinacional anunció este lunes una inversión de 3.600 millones de dólares para ampliar su planta en San Antonio, Texas. Un proyecto que incluye el traslado gradual de parte de la producción de la camioneta Tacoma desde Baja California, en México.
13: Dalby Celeste firmó una remontada muy quisquillosa, polémica, pero también milagrosa ante Egipto, que lo tuvo contra la lona 2-0, pero con gran corazón y asistencia y gol de Messi avanzó a los cuartos de final. El campeón vive, Argentina estuvo a 7 minutos de quedar fuera de la Copa del Mundo ante un sorprendente Egipto que lo tuvo contra la lona 2-0, pero se gestó una remontada milagrosa y la albiceleste una vez más salió con los brazos en alto tras imponerse 3-2. Hay muchas polémicas, luego las platicamos. Los africanos no se achicaron en ningún momento, pese a llegar con la etiqueta de víctimas, y Yasser Ibrahim marcó al minuto 15 el primero. En el segundo tiempo, los faraones parecían sepultar al campeón del mundo con un golazo de Mustafa Sico. Messi para Cuti Romero le dio vida al 79. Leo firmó el empate al 83 con un zurdazo que le puso el alma de por medio. Y al minuto 92, Enzo Fernández con un cabezazo firmó la remontada para la historia y también para la polémica.
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1: Son las 4 de la tarde con 8 minutitas. Lo que está marcando el reloj en la ciudad de Chihuahua. Y Amix, estamos listos y preparados como todo martes, como debe de ser, con la sección Pet Friendly. Y es por eso que le doy la bienvenida a nuestra veterinaria de confianza, Perla. ¿Cómo estás?
2: Oli, oli, muy contenta de estar otra vez aquí con ustedes. Un martes más de Pet Friendly. Y es que seguimos con esta serie tan bonita de
1: ¿sí?
2: lo útiles que nos son algunos de los animales que a veces tenemos por mascota. Y justamente hoy creo que es un tema así como muy bonito porque les voy a hablar de los perros de protección civil.
1: Okay.
2: O como comúnmente les solemos llamar de forma general, los perros de rescate.
1: Ok.
2: Porque yo creo que sí. Yo creo que todos hemos escuchado mentar estos perros de rescate o que también les decimos héroes de cuatro patas.
1: Sí.
2: Totalmente. Y más ahorita, ¿no? Con la situación que lamentablemente se está viviendo en Venezuela, pues justamente es ahí donde nos damos cuenta de la gran participación que tienen estos perritos. Entonces, bueno, como tal, un perro de protección civil es un perro que es especialmente seleccionado y entrenado para trabajar junto con su guía. Volvemos a lo mismo, no es como que por sí solos hagan las cosas. Siempre hay un humano detrás trabajando. Bueno, y no detrás, sino como que al lado, porque justamente aquí ocurre algo muy bonito que le llaman binomio,
1: uh-huh.
2: que es básicamente cuando el perro y el humano trabajan totalmente en equipo, que pareciera que son uno solo.
1: Ok.
2: Hay diferentes tipos de perritos de protección civil. Están, por ejemplo, los que solemos ver en accidentes, bueno, en situaciones como las que se viven en Venezuela, que son aquellos de búsqueda y rescate en estructuras colapsadas.
1: Uh-huh.
2: Justamente pues en terremotos, explosiones, etcétera. Están también los de búsqueda de personas en grandes áreas, que esto se da mucho, por ejemplo, cuando se extravían en bosques,
1: okay.
2: en el desierto, o sea, que son extensiones de terreno inmensas y que pues es más complicado, ¿no? Para nosotros los humanos buscarlos por sí solos. También están los de búsqueda acuática. Estos trabajan en embarcaciones y sí, o sea, como tal buscan a personas que están pues en el agua.
1: ¡Órale!
2: Ajá, o sea, ese es el alcance que pueden tener estos perritos. Y los de apoyo en desastres naturales, que básicamente su participación es, pues no puedo decir esencial, pero es que sí es muy especial porque reducen mucho el tiempo de búsqueda. Y en estas situaciones que se reduzca el tiempo de búsqueda, pues es algo súper valioso. O sea, hablando como tal de vidas de personas, es algo súper valioso. Y bueno, básicamente esto se debe a muchas capacidades que tienen, pero yo creo que las más importantes es el olfato. Porque en el caso del olfato de los perros, estamos hablando, ustedes imagínense a la persona que conozcan con el mejor olfato que ustedes consideren. Pues el perro puede tener de 10,000 o incluso hasta 100,000 veces más agudizado el olfato
1: okay.
2: que cualquier persona que huela súper bien. Entonces imagínense, ¿no? La capacidad que tiene. También buscan que tengan mucha energía,
1: uh-huh.
2: que tengan excelente condición física, resistencia, que sean curiosos por naturaleza, que generen esta confianza. Que tengan mucha seguridad ante ruidos fuertes, porque justamente la situación en la que estos perritos trabajan pues es estresante, ¿no? Para la gran mayoría podría decirse. Que tengan esta capacidad para trabajar por largas horas o por mucho tiempo, que no sean agresivos y que algo muy padre es que siempre tengan ganas de jugar.
1: Ok.
2: Porque resulta que para ellos la búsqueda de personas, que es en lo que se centra esta, pues el tema de hoy, es que les emociona porque para ellos es un juego.
1: Unas escondidas.
2: Exactamente, porque justo parte del entrenamiento es que encuentren el juguete, ¿no? O sea, uh-huh. y básicamente van como que metiéndole pues más obstáculos, más destreza, le ponen las cositas más complicadas, pero finalmente el objetivo es encontrar eso que es valioso uh-huh. para mí. Entonces, por eso, pues son, yo creo que es tan exitoso, ¿no? Porque pues para ellos es un juego.
1: Uh-huh.
2: como tal. Y algo muy padre que les digo de este binomio es que, ¿cómo nos damos cuenta de que el perrito encontró algo? porque justamente aprenden a hacer cierta señal. Algunos ladran, algunos adoptan una pose muy característica, pero es un lenguaje que ya entiende su guía, ya entiende su humano. Y también el humano utiliza palabras, utiliza comandos, ya sea el lenguaje corporal o de voz, que también únicamente ese perrito entiende.
1: Okay.
2: Entonces, pues está muy padre cómo es el trabajo en equipo de esta parte. Y pues además de que el entrenamiento, les digo, consta como de estar escondiendo juguetitos, pues también es súper importante la socialización, pues porque va a trabajar en un ambiente en donde pues va a haber más personas trabajando, haciendo muchas más cosas. Por eso es importante que la agresión esté completamente ausente. La obediencia básica, por supuesto, y pues ya el entrenamiento específico dependerá del tipo de búsqueda que les comentaba ahorita, pero la concentración. O sea, porque les digo, son largos periodos.
1: Sí.
2: Son largos periodos de trabajo, entonces es súper importante que se puedan mantener concentrados por todo este tiempo. Y algo que, a diferencia de otros que ya habíamos visto, de estos perritos, es que en el caso de los perros de protección civil, el entrenamiento nunca termina.
1: Ok.
2: O sea, siempre están continuamente entrenándose para que no pierdan la práctica. Digo, afortunadamente, sus funciones no suelen ser solicitadas de forma diaria, ¿no? O sea, por ejemplo, como un perrito de terapia que ya habíamos hablado.
1: Que es todo el tiempo.
2: Ajá, o sea, es todo el tiempo. A lo mejor, vaya, no todo el día, pero yo creo que diario sí puede ser. En el caso del perrito de protección civil, pues afortunadamente, les digo, no siempre se dan estas situaciones en donde son necesarios, pero pues justo porque cuando son necesarios suelen ser varios días, es súper importante que siempre estén con esta capacidad, ¿no?, de búsqueda. Entonces, pues bueno, ese es el tema de hoy, que era parte de lo que nos faltaba de los proyectos que habíamos platicado. Y si se fijan, es un mundo de diferencia. O sea, ya hablamos de las de apoyo emocional, que la mascota que tú tienes en casa, si a ti te da estabilidad, si disminuye la ansiedad y bueno, si te brinda todas estas ventajas,
1: ya aplica.
2: Efectivamente, ¿no? Tienes un perrito, un gatito, un lo que tú quieras de apoyo emocional. Ya hablamos de los de terapia, que ya es diferente y que también se ayuda de un humano, ¿no? Para estas ventajas. Hablamos de los de asistencia, que ya es un entrenamiento específico. Y pues hoy estamos hablando de los de protección civil, que pues básicamente son los perritos de búsqueda, ¿no? Que siempre nos hacen sentir bonito después de tanta cosa que ve uno.
1: Sí, que hasta se ha hecho virales muchos, ¿no? Que
2: muchos.
1: Luego de que pasan situaciones y que son los salvadores y demás.
2: Justo, o sea, de hecho, yo creo que a lo mejor, por si no ubican, les voy a recordar a Frida.
1: Sí.
2: O sea, yo creo que todos ubicamos a Frida. Y luego, por ejemplo, hablando de las razas, pues Frida, si recordamos, es una labrador. Sí vemos como que las mismas razas en este tipo de circunstancias, porque justo son las que cumplen con esta capacidad. Son razas que tienen mucha energía, que tienen una condición física buena, que son inteligentes, que son fáciles de entrenar, que siempre, o sea, esta capacidad de concentración que tienen en el juego, por eso es común que veamos como que siempre las mismas razas. Que el labrador, el golden retriever, el border collie, el pastor alemán, el pastor belga, o sea, si se fijan, tienen esta similitud.
1: Sí, totalmente. Entonces, bueno, ahí está. Para todos aquellos que tengan ahí una duda, un comentario, si quieren algún tema, porque acabamos de cerrar prácticamente este tema.
2: Exactamente, sí.
1: También, ¿cómo te seguimos en todas las redes sociales?
2: En redes nos encuentran como Veterinaria ONA, en todos lados, Facebook, Instagram, TikTok. Y si alguien justamente tiene alguna pregunta más específica, algo que quieran consultar también de su mascota, nos pueden mandar un mensaje al 614-510-6781.
1: Ahí está para que lo tomes en consideración, Amex. Y Perla, ayúdame, por favor, con la frase más escuchada en todo Chihuahua, en todas partes.
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Chiquity Boom de Midnight Generation es lo que acabas de escuchar por acá en Exa FM en el 100.9. Oye, Amix, qué padre que estemos por acá tú y yo en esta dosis exacta en Exa FM en tardecita de martes. ¿Cómo le estás pasando? ¿Bien? Más o menos, cuéntamelo todo. Sabes perfectamente que estamos en contacto directo. 614-142-109 es mi línea de WhatsApp. Mientras tú me vas platicando, yo me comprometo a dejarte buena música, ¿ok? Esto que llega a continuación es de Dana Paola y se llama Friend de Semana. ¡Súbele! Ya sabes, oye, en todas partes, Pontexa.

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0: Ya son las 4:34. Amix, ¿cómo estamos? Un saludote para mi amix Cintia, que ya se está manifestando para acá vía WhatsApp. 614-142-109, tú también lo puedes hacer. 614-142-109. Saludotes, ¿qué me dices para acá?
1: Hola, amix, buena tarde. Quería pedirte un favor, bueno, a ver si habría manera de cambiar mi canción favorita, que me sigue gustando un montón, pero poner una de Carin León, creo que se llama Desde que te tengo o algo así, que también me anda encantando porque le voy a dedicar. Entonces, si pudieras, si la encuentras, me la pones, porfa. Gracias.
0: Ahí te va, esto se llama Desde que te tengo, dedicada especialmente. Ya me contarás a quién, a mí. Sí, en todas partes, Pontexa.

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1: Nos vámonos con la dosis exacta de reto, de felicidad. Oye, ¿qué reto te voy a poner el día de hoy? Bueno, haremos una dosis de palabras bonitas, ¿te gusta? Una dosis de palabras bonitas, ¿ok? El reto será el siguiente: dedícale una palabra bonita a alguien que esté escuchando. Alguien que esté escuchando en este momento, que tú sepas, no sé, quien sea puede ser, manda.

saludotes, saludotes. ¿Cómo se llama el susodicho? Dímelo, por favor, para mandarle un saludo ya más personalizado, más personalizado. Mucho love is in the air el día de hoy, qué padre. Si tienes algunas otras palabras bonitas que quieras dedicarle a alguien, házmelo saber. 614-142-109, ¿va? Mientras, nos vamos con buena música. Y ya sabes, en todas partes, Amex, Pontexa.

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4:54. Vamos despidiendo a las 4 de la tarde, ni más ni menos. Un saludote. Saludotes por acá. Hoy estamos hablando de las palabras y demás. Y acá me unas palabras bien lindas de mi Amix Clau, que me dice: Amix, las palabras bonitas son para ti, porque diario nos alegras el día con la dosis exacta. Gracias. Ay, muchas gracias a ti. Gracias por estar aquí escuchando y soportándome día tras día. Muchas gracias. Un saludito para mi Amix Lemuel. Qué preciosidad, me dice. Todavía, es que me encanta porque me dice: señorita guapa ni Sepúlveda. ¡Ay! ¡Uy, me ruborizo! ¡Excelente martes! Abrazo, besos. Y desde que empezaste te estoy escuchando, pero no había tenido tiempo muerto. Saludos, saludos. Gracias por estar escuchando Exa FM. Yo sé que andas al 100.9 bien trabajador, entonces no pasa absolutamente nada. Lo bueno y lo positivo es que sí te diste la oportunidad de mandarme un mensajito el día de hoy. ¡Un saludote! ¡Ay, qué bonito! Dice: la palabra que identifica para mí es eternidad. ¡Ay, un saludito de mi amiga Cintia para Josué Terrazas, su eternidad! ¡Ay, ay, ay, ay! ¡Qué cosa tan más hermosa, eh! Acá andamos muy, muy romanticones, muy romanticones. Ya sabes que podemos estar platicando tú y yo. 6:14, 1:42 y 9. Cerramos las 4 de la tarde de una manera espectacular. No te me vayas, no te me despegues. Y en todas partes, Pontexa.

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8: La regidora del municipio de Chihuahua, Rosa Isela Martínez, salió al paso de los comentarios generados en redes sociales y la opinión pública tras su asistencia a un partido de la selección mexicana de fútbol. Martínez calificó su viaje como un esfuerzo personal y una experiencia de vida de carácter histórico, argumentando que a sus 53 años no quería perderse la oportunidad de presenciar un mundial en nuestro país, un evento que dijo no se repetía desde hace 4 décadas.
9: Pues no me quise perder este momento, que la verdad es histórico, digo, desde el 86, 40 años para un mundial, tengo 53 años, no me toca otro en México, no me la pude perder, la verdad. Hicimos el esfuerzo, quisimos estar y quisimos tener la posibilidad. Buscamos un partido que fuera en fin de semana, no fue día laboral, no falté a ninguna obligación, demande mi cargo, y la verdad, pues fue una gran experiencia. Triste porque perdimos, pero muy emocionante, con esa euforia, con ese cariño por la selección.
8: Cruz Pérez Cuellar, presidente municipal con licencia y aspirante a la gubernatura de Chihuahua, anunció que prepara una denuncia en contra de la diputada Xóchitl Contreras y el Partido Acción Nacional, señalándolos como responsables de ocasionar el incendio registrado en las últimas horas en el relleno sanitario, de acuerdo con un comunicado de prensa emitido por su equipo de trabajo. Cruz Pérez Cuellar adelantó que la denuncia se presentaría ante la Fiscalía General del Estado. Sin embargo, dijo, buscarán si existe algún delito federal para así presentarla también ante la Fiscalía General de la República. Es mucha casualidad que prendan el relleno con llantas. No les importa la ciudad, no les importa el ambiente y no les importa nada. Y ahora salen a una rueda de prensa, pero evidentemente fueron ellos. Lo declaró Cruz Pérez Cuellar. Este lunes 6 de julio quedó registrado como el día con menos homicidios dolosos en el país en lo que va del gobierno de la presidenta Claudia Sheinbaum Pardo, así como en los últimos 8 años, registrando únicamente 25 eventos. Y es que de acuerdo con datos del Secretariado Ejecutivo del Sistema Nacional de Seguridad Pública, ayer se presentaron 14 entidades sin homicidios. El 52% de los 25 homicidios se presentaron en 6 estados, 3 en Michoacán y en Sinaloa, Puebla, Tabasco, Chiapas y Morelos, 2 homicidios respectivamente.
10: Con el propósito de promover estilos de vida saludables, fortalecer la convivencia familiar y contribuir al bienestar de los animales en situación de abandono, American Industries llevará a cabo la tercera edición de la carrera Dejando Huella 2026, un evento deportivo con causa que reunirá a corredores, familias y amantes de las mascotas. La cita será el próximo domingo 19 de julio a partir de las 8 de la mañana en el Parque Metropolitano El Relís, escenario donde se desarrollará esta fiesta deportiva que se ha consolidado como una de las actividades recreativas más esperadas del verano por colaboradores de la empresa y la comunidad en general.
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Estoy de regreso en Exa FM en el 100.9 de tu radio. Ya son las 5 de la tarde con 8 minutos, Amit. ¿Cómo crees? Pues ya sé. La cosa que están pasando en esta tardecita sabrosa. Ya, martesito, saludotes. ¡Qué emoción! Oye, ya sé, por acá me andan. Es que me da risa porque mandaron un sticker bailando. O sea, como una. Que es una rana bailando. Está muy padre. Oye, también tenemos que estar platicando de que se nos fue Colombia ya de este torneo también. ¡Qué tristeza, ¿no? ¡Qué tristeza! Ya nada más latino, pues queda Argentina. Nada más. Y pues estaremos pendientes a ver qué sucede. Verdaderamente, ya oficialmente tenemos los cuartos de final. O sea, que solamente 8 equipos siguen con vida en ese torneo. Qué fuerte, ¿verdad? Sí, qué fuerte. Saludos para mi amigo Roberto Emiliano, que se está integrando, manifestándose por acá vía WhatsApp 614-142-19. Gracias por estar de este lado. Vamos con más música, ¿te parece? Esto que viene se llama Inglés en Miami. ¡Súbale! Porque Amix, en todas partes, Pontexa.

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Ale, 5:27, ni más ni menos lo que acabas de escuchar por acá en Exa FM en el 100.9, una gran canción. Colaboración tremenda de Ricky Martin, Los Ángeles Azules, Tini. Vuelve, pero de una manera más gozosa, ¿no? Súbele el volumen porque te voy a dejar con más y mejor música. Esto se llama Estimado Cobarde. Llega Olivia Wilde y recuerda, en todas partes, ponte Exa.

Río Roma con No lo ves, es lo que acabas de escuchar para acá en Exa FM en el 100.9. ¿A quién le dedicarías una canción como esa? ¡Ay! Está fuerte, ¿no? Ya me platicará. 614-142-109. Saludando para mi amix Denise. ¡Oli, oli, oli! Hace mucho que no me reportaba. ¡Ya lo sé! ¡Ya lo sé! Oye, sí te extrañaba verdaderamente. ¿Qué onda contigo? ¿Qué onda contigo? ¿Cómo andas? ¿Qué pasó? Cuéntamelo todo. Detalles, exagera, por favor. Aquí te espero con tu mensajito. 614-142-109. ¿Va que va? Mientras, compartes conmigo. Nos vamos con buena música. Y recuerda, en todas partes, ponte Exa.

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11: En la fiesta de fútbol, Argentina avanzó a los cuartos de final tras concretar una remontada histórica de 3-2 ante Egipto. Los africanos sorprendieron al minuto 15 con un cabezazo de Yasser Ibrahim y aumentaron la ventaja al 67 por obra de Mostafa Sico, castigando severamente a una albiceleste que incluso había visto al arquero atajarle un penal a Lionel Messi en la primera mitad. El campeón defensor tiró de jerarquía en el cierre. Al 79, el defensor Cuti Romero descontó de cabeza y solo 4 minutos después, el propio Lionel Messi clavó el empate con un potente disparo de zurda. Cuando el partido moría en el minuto 93, un contragolpe letal comandado por Lautaro Martínez culminó con un frentazo de Enzo Fernández para firmar el boleto.
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Ya son las 5:44, lo que está marcando el reloj en la ciudad de Chihuahua. Mixamix, saludotes. Por acá me decían, por favor, ponte superestrella. Ahí está. Claramente, ahí está. Un saludote, Amix. Gracias por estar escuchando acá la dosis exacta para mi Amix Saúl, en específico, en particular. Muchas gracias. Dedicada especialmente. Espero que la hayas disfrutado, que la hayas subido a todo pulmón, ¿eh? Y a todo volumen y cantado a todo pulmón. Eso era lo que yo quería decir. Vamos con música y recuerda, en todas partes, Pontexa.

Ya son las 5:51. Vámonos a Mix. Gracias por estar escuchando Exa FM. De verdad, te agradezco infinitamente por darme la oportunidad de entrar a tus oídos en esta tardecita de martes. Y nos

escuchamos el día de mañana en punto de las 3 de la tarde, ¿te parece? 3 de la tarde en punto de las 3 de la tarde, sí, ay, yo bien ondeada. De las 3 de la tarde el día de mañana. Nos seguimos en redes sociales como Ani Sepúlveda. Me puedes encontrar a WN y Latina E Sepúlveda. Y de esta manera ya estamos en todas las redes sociales platicando, echando el cotorreo y demás, ¿ok? Pórtate bonito, ten una excelente tarde-noche y recuerda, en todas partes, bye bye.

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2: La presidenta del Partido de Acción Nacional, Daniela Álvarez, afirmó que el sistema de salud del gobierno federal ha fallado a millones de familias mexicanas y aseguró que IMSS y nada es exactamente lo mismo. Lo anterior lo declaró al denunciar la falta de medicamentos, atención oportuna y servicios médicos de calidad tanto en el IMSS como en el ISSSTE. En compañía de la diputada federal Rocío González, el coordinador del grupo parlamentario del PAN Alfredo Chávez Madrid, así como la diputada federal Manque Granados. La dirigente estatal de Blanquiazul indicó que la campaña impulsada por el PAN refleja una realidad que miles de derechohabientes viven todos los días.
3: Pues bueno, había mucha incertidumbre, mucha molestia, mucho enojo, porque a Morena no les gusta que uno diga las verdades. La realidad es que los espectaculares los mandó a colocar una servidora, porque IMSS y nada es lo mismo, y sino que salgan y le pregunten a la ciudadanía qué opinión tienen del IMSS o del ISSSTE. No estamos diciendo mentiras. Si les incomoda, evidentemente es porque hay mucha verdad en estos espectaculares.
4: El tema del servicio que preste el Seguro Social a sus derechohabientes puede ser una buena opción, sobre todo pensando en las elecciones del 2027. Sin embargo, el PAN debe de realizarlo de manera integral, tomando en cuenta que ya han pasado 8 años desde que inició el gobierno de la Cuarta Transformación y la verdad, no se ha visto ninguna mejora sustancial en la atención a los pacientes por parte de esta institución. Así que esperemos que los ciudadanos se sientan representados y no desesperados ante no poder resolver sus problemas de salud.
5: En penales, el equipo de Suiza derrotó a la escuadra colombiana 4-3 después de un duelo muy atractivo, muy entretenido, muy elocuente que finalizó. Tras 2 tiempos reglamentarios de 45 minutos más el agregado y también el tiempo extra, Colombia pierde penales. Gregor Kobel se vistió de héroe y detiene remate al Cucho Hernández. Colombia falló 2 penales. El equipo de Suiza anotó 3. Y con eso estará enfrentando a Argentina en la siguiente fase. Suiza 4, Colombia 3 en penales. Otro de América se queda en el camino.
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